0: sonando a través de XFM. Son las 6:04. Gracias por seguir escuchando la frecuencia naranja, por dejarme acompañarte en este viernesito con olor a fin de semana. Doris, ya casi es fin de semana. Oye, con razón traes esa sonrisa tan bárbara de que ya mañana no viene Ara Viveros, no va a estar aquí contándome chismes. ¿No me vas a extrañar el fin de semana?
1: Sí, a mí me
0: ay, ya tu carita me lo dijo todo. Oigan, que hoy es Día del Maestro, Doris, hoy es Día del Maestro y queremos celebrarlo. Además de la playlist, también voy a pasar lista para toda la banda que estuvo comunicándose con nosotros durante la semana. Quiero saber si llegaron hasta el fin de semana escuchando también Exa FM. Por eso, pues voy a pasar lista, ¿eh? Y el que no me diga presente, tache guarache. Y se queda sin salir al recreo. Ándele, ¿eh? El recreo es el fin de semana, así es que si no me mandas tu presente al WhatsApp 2293011384, no vas a salir en la lista ni al recreo. Duris, ¿te imaginas que regresaran esos castigos que antes ponían los maestros?
1: Ay, no,
0: de los castigos de hace muchísimo tiempo. Eran bien gachos, ¿verdad? A mí me acuerdo que me tocaron, no me tocaron algunos, pero recuerdo que mi abuelita sí nos ponía a platicar de ese tipo de cosas, de los castigos, y si sí era como que fuertes son ese, si sí eran fuertes. Ahorita si te tocaron, ahorita lo bueno es que ya no pasa así en las escuelas y que los niños se la llevan todavía más tranquilos. Y bueno, ¿para qué nos andamos preocupando por cosas que ya pasaron? Si tú recuerdas a alguno de tus maestros y quieres mandarles saludos también, mándamelo al WhatsApp naranja 2293011384. Pero los maestros buenos, los maestros que sí recuerdas con cariño, los maestros que nos ponían tache guarache, esos no los queremos. Oigan, ya estoy recibiendo por acá el presente de cada uno de ustedes. Gracias, chamacones. Pero son las 6:06, la hora exacta para que yo te cuente otro chisme del espectáculo. Doris, este lo estaba guardando para ti porque yo sé que tú también querías enterarte de lo que anda sucediendo con Jerry Mua. ¿Qué crees que pasó con la Bratz Jarocha? Pues resulta que anda como invitada especial, o estuvo como invitada especial del concierto de J Balvin en la Ciudad de México. Y eso me dejó, la verdad, contenta. Por una parte, contenta por todo lo que está haciendo Jerry, que sigue rompiéndola bastante, no nada más en los escenarios, sino también porque ahora lanzó su línea de ropa en esta tiendita donde hemos comprado, de que te llega como en 10 días, 15 días, que es compra en línea. ¿Sabes de cuál? Ándale, la de la S, esa mera. Bueno, pues ahora también vamos a poder comprar ropita de la que podría usar Jerry, porque está pues lanzando esa pues línea en esta tiendita. Pero bueno, te voy a contar acerca de lo que sucedió en el concierto de J Balvin. Y es que la verdad nadie lo tenía pensado que fuera invitada especial de este primer show en la Ciudad de México. O sea que este momento sí se vivió y se sintió bien diferente, pero icónico. Eso sí, porque tú sabes que la Bratz Jarocha, donde sea que se presente en los escenarios, siempre va a tener público y siempre va a haber alguien que va a corear las canciones. Y en esta ocasión estuvo cantando Hello Kitty junto con el Bogueto, que es otro mexicano, que no esperábamos, la verdad, que apareciera en el escenario. Y de verdad que el público perdió por completo el sentido y se pusieron a cantar súper contentos todos, bien emocionados, lo que pude ver en algunos videos en redes sociales. Estuvo buenísimo este concierto, que jamás te imaginaras que pues pasara ese tipo de cosas, ¿no? Que existieran dos mexicanos en un concierto de J Balvin, que sean los invitados especiales. La verdad es que a mí me pareció buenísimo este momento. Dejemos de lado eso de los memes y las opiniones, pues que todo el mundo va a hacer, porque todos somos libres de decir si te parece o no te parece, pero este orgullo de ver a los artistas mexicanos llegando a los escenarios tan grandes como estos en la Ciudad de México y siendo pues también invitados especiales de los artistas de la industria que son tan grandes, que son conocidos internacionalmente, realmente a mí sí me emociona muchísimo. Por eso es que yo quería compartirles esta nota y que ustedes me contaran si también ya vieron algunos de los videos que andan en redes. Pues que me cuentes qué te pareció Mario, ¿cómo ves que Jerry anda poniendo en alto pues a nuestro bello Veracruz? Y qué mejor que en los escenarios compartiendo micrófonos con uno de los grandes del reggaetón como lo es J Balvin, porque la verdad, donde sea que se presente Jerry, siempre va a haber alguien que la conozca. Y si tú también ya te pediste algo de esta tiendita de ropa donde pues ella está lanzando su línea, cuéntame también qué es lo que más te gustó, porque esto se va a poner buenísimo. En un ratito más tenemos la playlist, así es que ve mandando tu presente y ve mandándome también tus mejores recomendaciones para estas canciones de El Día del Maestro. Te voy a dejar con más buena música. Son las 6:09. 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
14: 6:19.
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1: Aitana y Zoilo con Mon amour, lo que acabas de escuchar siendo las 6:22. Por acá ya tengo la lista de los chamacones que pusieron presente en el WhatsApp naranja. Saludos para mi querido Emanuel, te mandamos un abrazo. Qué gusto que hoy también nos estés escuchando. Le mando saludos también por acá al buen Marquitos Castro, que nos anda mandando su presente como tiene que ser. Y es que se me hacía raro que Marquitos no me fuera a mandar ese presente si todos los días nos está escuchando. El buen William Ruano también hasta El Salvador, por acá también me mandó presente. Y mi Juanma también hasta Morelos, te mando un abrazo, dice presente Miss Ara, te mando un abrazo. Mira, me mandó hasta una manzana y toda la cosa. Bien aplicado este muchachón. Sí, hacen su tarea, yo los vi. Ya vi que sí son buenos para poner atención en las clases. Por acá el buen Luis Muro dice, hola tóxica, buena tarde. Pues de que cante ella, que cantes tú mejor, tú mil veces. ¿Cómo crees? Oye, si Jerry canta mucho mejor que yo, dices tú. Dices tú. Por acá me estaba diciendo, ¿no? Entonces, si yo diera un concierto, Doris, ¿qué sería?
2: ¿Qué es?
1: Por eso. Por acá me estaba diciendo también presente mi querida Erandi, te mando un abrazo. Dice, les mando un abrazo a la familia naranja. Estoy escuchando EXA 93.3. Muchas gracias, Erandi. También un abrazo para ti. Dice el buen Aldo por acá, mandando mensaje presente también. Saludos a mi mamá Anabel. Un saludo también para la señora Anabel. Qué gusto que nos estén escuchando, chamacones. Oigan, tengo regalos para ustedes. Ahorita sigo dándole lectura a todos los mensajes que nos llegaron diciendo presente a todos ustedes. ¿Qué aplicados son? 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Te voy a dejar con más buena música. 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
17: 6:44.

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2: Y es la calificación exacta para ustedes, 10, porque eso del amor, cómo me encanta que ustedes me cuenten sus mensajes bonitos a través del WhatsApp. Por acá también me estaba diciendo Erandi, te voy a mandar una manzana, y ahí está mi manzana. Manzana para la maestra que soy hoy. Y voy a estar por acá compartiendo también tus mensajes. El buen Juanma hasta Morelos, te mandamos un abrazo. Me dice, un gesto con el que creo que inició mi relación con la mamá de mi hijo fue que yo le ayudaba a llevar su garrafón de agua de la tienda donde yo trabajaba a la fondita donde ella trabajaba. Y como su patrona se daba cuenta que yo le ayudaba siempre, la mandaba a ella y así empezamos a platicar y nos empezamos a tratar. ¡Que viva el amor! Oigan, solamente quedan buenos recuerdos en algunas ocasiones, pero qué bueno que sean esos recuerdos los que llegan a tu mente y te ríes, te emocionas, lo vuelves a recordar y eso es bonito. Recordar es volver a vivir, es lo que dicen. El buen Marquitos por acá también dice, saludos, amistad, excelente viernes. En mi caso fue raro el gesto y comenzó cuando yo estaba en el bachillerato donde estábamos haciendo ejercicio en la cancha y recuerdo bien que una chica se me acercó y me dijo, no me gusta cómo estás haciendo los ejercicios. Y yo bien enojado le dije, aquí no vengo a ver si te caigo bien o no. ¿Y qué crees? Que me contestó, me agradan los chicos con carácter fuerte. ¿Quieres ser mi novio? ¡Vámonos, eh! O sea, ahí sí fue directa y que me sorprendió, dice, sin pensarlo, acepté. Estabas, mira, dijera mi papá, como las jícamas, nomás por encimita, oye. ¡Qué barbaridad contigo, Marquitos! Hay que hacernos a veces un poquillo los difíciles para que cueste ahí tantillo. ¿Y qué te puedo decir? Del odio al amor hay un paso y ¿quién soy yo para decirte que no? Si así suceden las cosas. Por acá tengo saludos también para el buen Oscar, que me manda su presente. Dice, hola, excelente tarde de viernes. Bueno, cuando recién inicié mi relación con mi ex, cuando aún estábamos bien enamorados, recuerdo que ella era bien detallista y me daba cartas con palabras muy románticas. Honestamente, eso hizo que me enamorara más de ella en su momento porque hasta suspiraba a leer sus cartas. Imagina qué bonito eso. Cuando alguien te escribe una carta, siento que dedica tiempo, esfuerzo, le echa coco y sentimiento y eso se nota bastante. Mi querida Adela, también te pongo presente por acá en la lista, ya tienes un puntito por llegar a este momento y contarme también acerca de nuestro tema del día. Dice, empecé a andar con mi ahora marido porque venía desde Coatzá a Veracruz temprano a verme y estar 3 o 4 horas conmigo y se regresaba a Coatzá. Dicen que cuando de verdad hay interés, hasta 5 minutos basta para ver a la persona que más te gusta, a la persona que quieres, y viajar no se te hace pesado. Saludos también por acá, me dice mi querida Andrea, salimos 2 meses y con esos 2 meses se me declaró como 20 veces. Siempre le dije que no hasta que una vez accedí a darle un beso. Nos besamos y ya no me pude despegar de él. ¡Ay, qué chiquillos! Ahí me di cuenta que sí quería estar con él para siempre. ¡Saludos, mi querida Andrea! Oigan, vámonos con más música. Quédate conmigo porque en un ratitito más comenzamos con la playlist. Mándame tus recomendaciones, canciones que te recuerdan a algún maestro, que tienen que ver con maestros o simplemente que tú, porque eres maestro, te gusta. Son las 6:52. Te dejo con Messi de Lola Jones.

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0: escuchar Tu Cárcel de Morat sonando a través de la frecuencia naranja. 7:09 PM. Bandita preciosa, gracias por seguirnos acompañando en este viernesito de la playlist para el fin de con canciones que son las favoritas de los maestros o que tienen que ver con algo de maestros. Hoy vamos a estar escuchando esas rolitas padrísimas. Y es que ¿por qué dejamos la playlist para el viernes y al final del programa casi? Porque solamente nos queda una hora para acompañarte con buena música, porque el día de hoy me va a estar acompañando en los controles, en la tornamesa, como DJ, nuestro querido DJ Capibara. Capibara, DJ Capi, ¿cómo andas?
1: Hola, muy buenas noches, amigos, ¿cómo están? Oye, muchas gracias por invitarme.
2: Estoy bien, pero bien, ahora sí, amigo. Hola, muy buenas noches, muchas gracias por invitarme. Estoy bien, bien contento y un poco nervioso.
0: No, la verdad es que la vas a hacer bien padre. Estuvimos platicando fuera del aire y es que para los que no conocen a Capi, él es el que está en la regaladora de nuestra estación hermana. Oye, Capi, pero la verdad es que eres DJ y eres de los meros meros.
2: Pues
0: de los meros buenos.
2: Pues le dijeron por ahí, pues ahí le hacemos a... intentamos hacerlo lo mejor que podemos, pues, para divertirnos y tenerlos entretenidos siempre.
0: Eso. Oye, muy buena música van a estar escuchando en nuestra playlist. ¿Qué te parece si comenzamos con esta rolita que estoy segurísima la van a conocer porque... pues es una de las que escuchábamos hace muchísimo tiempo, que es nada más y nada menos que Garabato Colorado de Chabelo, que también me estuvieron diciendo en la playlist de este día. Me decían que no podía faltar Garabato Colorado de Chabelo y por supuesto que está sonando en nuestra playlist pa'l fin de...

maestra que le gustaba el papito o que le gustaba la mamita, que por eso ya no quería que fuera el crío a la escuela. O que era muy contento cuando iban a recoger a la criatura a la escuela. ¿Te imaginas, Capi, que eso sucediera realmente? Yo creo que no, ¿verdad? Pues. Oigan, otra de las canciones que también tenían que estar en nuestra playlist, por supuesto, del señor Alejandro Sanz, chiquito precioso, nada más y nada menos que El Aprendiz. Está siendo parte de nuestra playlist para el fin de, y lo escuchas en el 93.3 de tu radio.

0: del engaño y las maestras del engaño también, ¿por qué no? Es el día del maestro y si tú te acuerdas de alguno de tus maestros, pues mándame mensaje para que le mandemos saludos al WhatsApp naranja 2293-01384. Mi querido Capi DJ, el día de hoy acompañándome en la cabina naranja. Oye, Capi, ¿cuáles son las canciones que a ti te recuerdan a tus maestros o que no podían faltar en nuestra playlist?
1: Mira, yo creo que son canciones que, pues canciones más que nada que uno escuchaba y dice, oye, qué chido. Eran las canciones que escuchábamos en los festivales.
0: Claro.
1: Y también, obviamente, que estuvieron mucho de moda, como por ejemplo, ahí va.

0: maestro, serías el maestro del reggaetón o el maestro de qué podría ser, Katy. Oye, buenísima esa rola. ¿Qué más tenemos?
1: Ah, también tenemos otra por ahí mismo. Ahí va.
0: ¿Cuál? ¿De qué se trata?
1: Vámonos.
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0: sabor, el mismo sabor que trae mi Capi, DJ Capi, acompañándome en la cabina naranja. El día de hoy la playlist para el fin de suena así de romántico y de también bullanguero. ¿Cómo es que no?
1: ¿Te acuerdas de eso? ¿Te acuerdas de eso?
0: ¡Qué rolón! Oye, como festival de las primarias o de qué, que nos ponían a bailar ese tipo de canción. Súbele, mi querido Capi.
1: ¿Te acuerdas que hasta nos disfrazaban y pues ahí las íbamos? Y nos gustaba bailar.
0: Para el Día del Maestro y para todos ustedes también, pónganse en contacto con nosotros y mándame tus mejores recomendaciones, canciones que le gustaban a tus maestros.

¡Báilale, maestra! ¡Báilale como si fuera festival! Quédate con nosotros en el 93.3 de tu radio. Estás escuchando la playlist para el fin de... Te dejo con algo de Gloria Trevi. No estás sola.

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que acabas de escuchar, siendo las 7:32, sigues en la frecuencia naranja y esta es la playlist para el fin de con canciones que te recuerden a tus maestros, que les gusten a los maestros o que tengan que ver con algo de maestros. Y por supuesto, que a nuestra adorada Miranda no podía faltar en esta playlist. Mi Dorisita también haciéndola de DJ en los controles de la frecuencia naranja. Esto se llama Profesor de Miranda.

por supuesto, Miranda no podía faltar en nuestra playlist. Gracias a todas las recomendaciones de ustedes. Saludos para el buen Marquitos. Saludos también para el buen Oscarín. Y de acá tenemos al DJ Capibara con

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1: ¡Qué romántico este momento! Oye, Gaby, es que los maestros también tienen corazoncito, pero ¿sabes qué más tienen? Ganas de bailar, porque por acá me estaban diciendo acerca de las canciones que no podían faltar y por supuesto que esta rola para ponernos a bailar tenía que estar acá. Esto es La Escuela del Amor.

los maestros también les gusta bailar. ¿Y qué me dicen de este rolón que también nos estaban diciendo? Ahora no puede faltar en la playlist para el fin de... Por supuesto que Bronco también siendo parte de nuestra playlist con este rolonón que se llama Libros Tontos.

Las letras de Bronco eran buenísimas, pero ¿quién no recuerda estos rolones también? Que estoy segura que, mira, tú eras travesuriento, travesurienta, y bien que vas a ubicar este rolón que también es de Bronco y, por supuesto, no podía faltar en nuestra playlist para el fin de semana. Se llama Los Castigados.

calenturientos, ustedes también, los castigados de Bronco, siendo parte de nuestra playlist. Quédate con nosotros porque hay más de qué platicarte. Gracias, mi querido Capibara, por acompañarme en esta parte como DJ. Mi querida Dorisita, nos quedamos echando chisme. ¿Qué tenemos también de más buena música? Quédate con algo de David Bisbal. Se llama Vivir Así es Morir de Amor. Y sigues escuchando La Frecuencia Naranja en el 93.3. Ponte Exa.

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0: escuchar por ella de Los Ángeles Azules con Belinda, nuestra Beli Belicona, sonando en EXA 93.3. Gracias, bandita hermosa, por acompañarme en este viernes y durante toda la semana. En la frecuencia naranja, soy Ara Viveros, tu llaverito favorito, y realmente fue un gusto haber estado contigo unos días más menos, y qué mejor que decirte que también nos acompañes en redes sociales. Nos puedes escribir y seguir también en todas las redes como @exaveracruz. Ahí vamos a estar siguiendo también pues el chismecito, el modo del entretenimiento y todo lo que tú sabes que nos caracteriza en la frecuencia naranja. No me queda más que agradecerte por cada una de las recomendaciones que nos hicieron llegar también a través del Quartz Naranja con esta playlist. Ya Katy y yo andamos pensando en cuál va a ser la siguiente playlist para el fin de semana, para el siguiente viernesito. Ya te iremos diciendo para que tú vayas mandando tus recomendaciones y te vayas preparando para mandar tu mensaje con saludos, peticiones y cuanta cosa, ¿sí o no, mi querido Katy?
1: Lo que ustedes quieran, pero ya casi ya vamos, ya creo que ya por merito tenemos definido de qué va a ser
0: de
1: la
0: qué
1: siguiente.
0: Se va a tratar el siguiente, sí, viernes.
1: Muy atentos. Ahí atentos porque va a estar padre. Yo ya me estoy preparando ahorita, ya sé lo que voy a poner.
0: Ya sabes, ya quieres tú que sea bien. Oye, sí. Saludos también para toda la bandita que se estuvo poniendo en contacto con nosotros en las redes sociales. Capi, ¿cómo te podemos encontrar en redes?
1: Ah, pues en Facebook como Alfredito Muñoz de la Llave.
0: Ahí va a estar nuestro querido Capibara.
1: Así
0: para
1: es.
0: Pues mandar también saludos a todos los que le escriban.
1: Ah, sí, también
0: y contactarlo también.
1: Para
0: claro.
1: Mi compa Johnny Zamudio, para mi primo Josué, por ahí, para Gis Corrales, por ahí, que también me mandaron saludos por ahí. Ah, saludos para Arita, me dicen por aquí.
0: Saludos.
1: Oye, también, oye, bastante gente por ahí, hasta Jorge también nos escucha.
0: Todos, vaya. Oigan, estuvieron siguiendo toda la transmisión, muchísimas gracias. También saludos para el buen Misa, para Adelita y para todos los que se pusieron en contacto con nosotros, para el buen Aldo. Gracias, gracias. Nosotros nos tenemos que despedir, mi querida Doris. Una semana más haciendo magia en los controles de la frecuencia naranja. No olvides que nos escuchamos el día lunes en punto de las 5 de la tarde. Mi querido Balú, gracias Baruch. También por estar aquí en la cabina naranja, y a todos ustedes que tengan un excelente fin de semana. Nos escuchamos muy pronto. Les dejo besos de buenas noches en todas partes. Ponte Exa. Bye, bye.

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2: Hola, hola, bienvenidos. ¿Cómo están? Estamos hoy en un nuevo episodio de Ya oíste. Hoy les traigo un tema muy interesante, poco conocido, que incluso yo al momento de investigar, la verdad me quedé con muchísimas, muchísimas dudas. Y tener el privilegio el día de hoy de poder contar también con un especialista en el área es algo que, wow. O sea, definitivamente vamos a aprovechar y vamos a sacar todas esas duditas. Es un tema que, pues no creo que muchos hemos escuchado, yo me incluyo en esa parte, es la lucidez terminal. Pero para yo no quitarle la palabra a nuestra querida invitada, a nuestra querida doctora Adriana Baltasar Bastidas, una especialista en geriatría y cuidados paliativos. Bienvenida, doctora, ¿cómo se encuentra?
5: Muchas gracias, muy contenta, muy feliz de poder estar aquí el día de hoy para compartir este tema que me gusta mucho, me apasiona y creo que es importante que lo conozcamos.
2: Pero antes que nada, me gustaría que nos explicara un poquito a qué se relaciona o qué es la lucidez terminal, porque yo me imaginaba una cosa y ya cuando leí, pues, era completamente otra.
5: Claro, mira, la realidad es que la lucidez terminal es un episodio súbito, inesperado de claridad mental y como de un aumento súbito de energía en un paciente que ya está en el contexto de una enfermedad terminal, ya en una situación, pues, al final de la vida o previa a la muerte. Este episodio, pues, es súbito, dura generalmente un periodo muy corto de tiempo y lo importante es que se presenta una conexión como muy inesperada, muy súbita, pero a la vez relevante, tanto para el paciente como para quienes lo rodean, ¿no?
2: Claro.
5: Imaginémonos, la situación de lucidez terminal es cuando yo tengo a un ser querido, a un, pues sí, vaya, un enfermo, un ser querido, que ya tiene una enfermedad pues muy avanzada, en un estadio terminal prácticamente, que ya sabemos que quizá el final se acerca,
2: okay.
5: Que ya tiene cierto grado de desconexión con su entorno, que quizá ya no logramos entablar una conversación con él, ya no nos contesta quizá nuestras preguntas, ya no nos pide alimento, líquido, etcétera, y de repente de manera súbita, tiene un rush de energía, tiene otra vez entabla una conversación, otra vez logra comunicarse con nosotros, nos pide alimentos, nos pide un refresco, nos pide algo que antes ya no hacía.
2: Ya no.
5: Eso es la lucidez terminal.
2: Estaba viendo que en este tipo de situaciones, pues lo impactante es para la persona también que lo está acompañando, ¿no? Porque creo que piensa que todo volvió a la normalidad, ¿no? Entonces, yo creo que ahí es un tema, pues, delicado, en el aspecto en el que, pues, claro, ¿quién no quisiera ver a su familiar volver otra vez a hacer sus actividades, que salga de esa enfermedad? Pero lo que estábamos leyendo y lo que estamos platicando, doctora, es que a veces, pues, es cuestión solamente de horas o de días, ¿no?
5: Exacto. Generalmente, cuando nos enfrentamos a un episodio de lucidez terminal, nos está indicando que seguramente el final ya se acerca. Una realidad es que es imposible predecir cuánto tiempo nos queda de vida.
2: Claro.
5: No hay forma, no hay alguna forma que con certeza nos ayude a esto, ¿no? Si bien hay algunos factores pronósticos y algunas puntos, a lo mejor parámetros de laboratorio, parámetros clínicos, etcétera, que nos orientan a que el final ya se acerca. La realidad es que muchas veces los pacientes no se comportan como en los libros y pues desafían, ¿no?, a estos pronósticos. A veces el fallecimiento puede ocurrir pues en las siguientes horas, en los siguientes días, 7 días, o a veces no. A veces los pacientes pues desafían esas posibilidades, y lo que pareciera ser un episodio ya de lucidez terminal, pues no, resulta que fue simplemente una lucidez paradójica, se llama, cuando,
4: okay,
5: cuando ya no es, no ocurre la muerte de manera inmediata, ¿no?, sino que a lo mejor presenta esta lucidez, y el fallecimiento puede ocurrir en meses incluso.
4: Pero ahora, por ejemplo, doctora, estábamos hablando de enfermedades terminales, ¿no? Uh-huh. Y hay, por ejemplo, una estadística, perdón, de la edad en la cual se presenta más este tipo de lucidez terminal.
5: Sí, generalmente se ha observado que predomina en pacientes ya adultos mayores, en pacientes geriátricos, y específicamente se empezó a observar este fenómeno en pacientes con enfermedades neurodegenerativas.
4: Okay.
5: ¿Como qué? Como las demencias, la enfermedad de Alzheimer, la demencia vascular, las demencias mixtas, otro tipo de condiciones ya de deterioro cognitivo. En estos pacientes como tal se empezó a observar los cuadros de lucidez terminal. Por lo tanto, pues es más frecuente que un paciente presente lucidez terminal ya en edades avanzadas, ¿no? Estamos hablando 80 años o más. En realidad, cualquier paciente que presente una enfermedad terminal propiamente, uh-huh, llámese un cáncer en un estadio avanzado, una insuficiencia orgánica, por ejemplo, una falla cardíaca, una enfermedad renal crónica, una enfermedad hepática avanzada, etcétera, cualquier paciente que se encuentre en esa situación de terminalidad o al final de la vida puede presentar un episodio de lucidez terminal, aunque pues se ha observado o se ha descrito con mayor frecuencia en pacientes mayores con demencia.
4: En la parte psicológica o emocional, ¿cómo es que lo estudian o lo abarcan? Porque creo que es un poquito más, lo vemos en físico, ¿no?
5: Claro.
4: Que me duele algo, tengo malestar, pero ¿cómo? O sea, esa es una parte muy interesante, doctora.
5: Fíjate que en el ámbito de los cuidados paliativos, que es como mi área de especialidad, además de la geriatría, realizamos una evaluación de varias esferas del individuo, ¿no?, de la persona. Una esfera biológica, que estamos hablando justo de los síntomas físicos, el dolor, náusea, vómito, sueño, etcétera. Los síntomas emocionales o psicoemocionales, que estamos hablando ahí de cómo afronta su diagnóstico, cómo afronta una pérdida, posibilidad de trastornos de ansiedad, de depresión, incluso el duelo anticipado, ¿no?,
4: claro,
5: de saberse perdiendo su estado de salud. Y también abordamos la esfera espiritual, que muchas veces en la medicina pues difícilmente la abordamos, ¿no? Y en cuidados paliativos sí es súper importante realizar el abordaje de esas creencias que tiene el paciente, ¿no? Si es una persona que se considera espiritual, si tiene alguna creencia, alguna religión.
4: Okay.
5: Espiritualidad va mucho más allá de la religión. Pero bueno, es como una esfera muy importante también que evaluamos. Y ahí pues vaya en el aspecto psicológico o emocional, es donde pues vamos indagando este tipo de síntomas, ¿no? Si el paciente presenta algún cuadro de depresión, compatible con depresión, con ansiedad, con este duelo anticipado, ahí es donde nos vamos dando cuenta y pues por supuesto, al darnos cuenta, logramos integrar un diagnóstico y dar un tratamiento en esa situación.
4: Antes de terminar, doctora, a mí me gustaría que, pues no sé qué mensaje para todos aquellos que están en el sector de salud, porque es un tema, como bien dijimos, que no muchos tienen el privilegio de poderlo ver personalmente o de saber qué les puede dejar a esas personas que están en el sector médico y a las personas que están fuera de.
5: Yo creo que muy importante, no olvidemos que los cuidados paliativos se deben de brindar de una manera oportuna por un equipo. Paliativos no es nada más una persona, el paliativista es un equipo de el médico, enfermería, psicología, nutrición, vaya, somos un equipo de varios integrantes que nuestro objetivo es siempre acompañar y aliviar síntomas, ¿no? Aliviar síntomas físicos, emocionales, espirituales, este sufrimiento, para dar confort, para dar calidad de vida, calidad de muerte también. Y creo que un punto bien importante es que como profesionales de la salud, nadie nos enseña afrontar la muerte, esa es la realidad. Tal vez los que estamos en el área de paliativos lo sabemos hacer,
4: claro,
5: pero en medicina nos enseñan a curar, siempre a curar, y pues no siempre podemos curar, alguna enfermedad. Y es importante que cuando ya no podemos curar, entonces siempre acompañemos, siempre busquemos dar confort, calidad de vida, aliviar síntomas, acompañar. Eso es la clave. Es un tema delicado, pero muy bonito, y creo que se presta reflexión.
4: Así es, y pues muchísimas gracias. Esperemos verla aquí de nuevo, doctora. Y gracias a todos los que se quedaron hasta esta parte del podcast. Nos vemos en el siguiente episodio. Gracias, doctora, y hasta pronto. Yo soy Génesis Sainz. Esto fue un episodio más de Ya Oíste. Adiós.
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Proxenexa ya está aquí para ti, para llevarte todo el power, la energía, la alegría, la diversión y la magia. Por supuesto que sí, saludo con muchísimo cariño a toda la gran cadena EXA que me sintoniza, a mis listilibres de Acámbaro, Acapulco, Chihuahua, también a los de Cuernavaca, Durango, Ensenada, listilibres de Guadalajara, Jalisco, Irapuato, León, Los Cabos, listilibres de Mérida, Mexicali, Ciudad de México, a mis listilibres de Monterrey, Morelia, Nogales, Oaxaca, también a los de Puebla, a los de Tampico, Tijuana, Veracruz, El Paso, Texas, listilibres de Monclova, Piedras Negras, Zamora, también a los de Michoacán y por supuesto a los de EXA. Celaya, ¿cómo están? Y a ti que me escuchas a través de nuestra app EXA FM en todo el mundo mundial. Qué bonito es poderme conectar contigo en cualquier parte donde te encuentres y llevarte toda la energía, por supuesto, todo el power y la alegría que tenemos preparada para ti el día de hoy y todos los sabaditos. Gracias por estar aquí. Hoy tenemos un programa muy, pero muy especial, porque además de jugar con nuestro EXA acertijo, tenemos por ahí una reflexión, porque el día de ayer fue el día del maestro. Entonces por ahí vamos a estar platicando acerca de todas las virtudes y las cosas bonitas que nos brindan los maestros en nuestro corazón. Por supuesto, tenemos una recomendación y ¿qué creen? Pues finalmente, después de tanto y tanto y tanto pedirlo, estarán los creadores, algunos de los creadores de la serie 31 minutos. Sí, infártate, infártate completamente, porque tú lo pediste y yo estoy muy emocionada de tener la oportunidad de platicar con algunos de ellos, así es que no te pierdas la entrevista. Y de una vez te recuerdo que puedes ir a verla completita y en video a través de el canal de EXA en YouTube. Ahí va a aparecer en un ratito más terminando el programa, pero bueno, disfrútala también, por supuesto, a través de el programa. Y bueno, muchas sorpresas en los premios del día de hoy. Tan, tan, tan. Tenemos dos pases dobles para ir a ver a Rayleigh Barba este 27 de mayo en el Auditorio Nacional. Así es que si tú quieres ganarte uno de estos dos pases dobles, lo único que tienes que hacer es participar en nuestro tema del día. Y en nuestro tema del día, hoy vamos a platicar acerca de nuestro helado favorito. ¿Cuál es el que te gusta más? ¿De qué sabor? ¿De qué tipo? Porque hay muchísimos tipos de helado, nieve, paleta, raspado, muchísimas formas, así es que comienza ya a escribirme. 5579247383. Y bueno, pues comenta, pide tus canciones favoritas, manda saludos y todo lo que tú quieras. Vamos a comenzar con buena música, con toda la actitud, con toda la alegría, y saber que en este mundo venimos para ser felices. ¿Y cómo podemos ser felices, Lizzy? Pues haciendo aquellas cosas que más amamos y que más nos dan felicidad en nuestro corazón para ser felices.

emoción y seguramente tú también la disfrutas, estés grande o chiquito, no importa, como que todos nos volvemos muy pero muy pequeñitos cuando escuchamos Ven a la carrera de Pocoyo, que es la primera propuesta para el día de hoy en Exabox. Y bueno, pues otra canción que es muy conocida, que en lo personal me gusta, obviamente que también es parte del repertorio de Lizzy Rocks, pero hoy la vamos a disfrutar y escuchar en esta versión de Pica Pica, y esto es, atención, sí señor, el baile del Chuchuá.

0: ¿Cuál te gusta más? ¿Cuál te gustaría escuchar completita la próxima semana? Pues vota en Exabox por tu favorita número uno de Pocoyo, Ven a la Carrera. Y en la número dos tenemos a los Pica Pica con el baile del Chuchuá. Puedes votar a través de redes sociales en la cuenta de Instagram de Exa o Lizzy Rocks. Ahí te dejamos una cajita para que solo le des clic en las historias, clic en tu canción favorita y votes. O puedes hacerlo directamente a la línea Lizzy Liver 557924-7383. Y de paso, me comentas cuál es tu helado favorito, tanto de sabor como de consistencia o de tipo. Por ejemplo, hay quien ama los raspados, otros les gustarán más como que los conos con helado, a otros les gustan más las paletas, pero cuéntame también el sabor, la textura, los toppings, todo lo que te gusta ponerle a un buen helado. Platícame, por favor, a través de la línea Lizzy Liver 557924-7383. Y sobre todo, si tú quieres llevarte un pase doble para ir a ver a Reilly Barba este 27 de mayo en el Auditorio Nacional, pues bueno, tengo dos pases dobles para dos ganadores, así es que comenta en el tema del día. Mis queridos Lizzy Libres, muchísimas gracias por estar atentos siempre, listos y preparados desde muy, pero muy tempranito. Y saludamos con mucho cariño a Emma Duarte, que nos escribe desde Mexicali, Baja California, hasta arriba, arriba, arriba de la República Mexicana. Y bueno, pues también ya está compartiéndonos un poquito el tema del día. También le mandamos un saludo a George, por supuesto que sí. Y tú sigue compartiendo 55 79 24 7383. No sabes lo feliz que haces mi corazón cuando me escribes de diferentes partes de la República Mexicana, más de 27 ciudades que nos sintonizan y a través de la frecuencia de XFM y en todo el mundo mundial a través de la aplicación Exa. Así es que mándame mensajito, saludo, pide tus canciones favoritas, participa en el tema del día. Y ahora sí, nosotros nos vamos a ir con más música. Y saben que yo no conocía esta canción, pero me encantó. Y bueno, no es cierto, ya iba a presentar una canción que no era. Por supuesto que no. La semana pasada estuvieron compitiendo en el Exabox dos canciones icónicas. La número uno, Bajo el Mar de La Sirenita. ¿Quién no ha disfrutado de esta canción y de la película? Y también estuvo compitiendo A Crecer de El Lorax. Ambas increíbles, pero la ganadora con el 61% de los votos fue Bajo el Mar, que es una canción de la película animada de La Sirenita, estrenada el 17 de noviembre de 1989, y es interpretada por el personaje de Sebastián para convencer a Ariel de que la vida en el océano es mejor que en la superficie. Y se convirtió en uno de los temas más icónicos de Disney al ganar el premio Oscar a la mejor canción original en 1990, además de un Grammy en 1991, destacando por su estilo caribeño y su mensaje alegre sobre valorar lo que se tiene. Pero además, ¿quién no se la sabe? Hayas visto o no la película, la canción la conoces, así es que a disfrutar Bajo el Mar.
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Oigan, estamos chismeando acerca del tema del día y bueno, pues por acá algunos listeners ya compartieron acerca de su helado favorito, así es que vamos a ver qué es lo que dicen. Emma Duarte dice, mi helado favorito son los raspados de limón y tajín y las paletas de hielo, pero si es helado, es el de reses, así dice. Bueno, de hecho, a mí me gusta mucho comer hielo, espero no ser la única. No, yo creo que hay mucha gente que come hielo, y justo ayer estaba pensando, porque ayer tomé una bebida y después me comí todo el hielo del vaso, así es que sí, es como que divertido, entretenido, y rico, sobre todo cuando hace calor, hay que hacerlo con cuidado para no lastimar nuestra garganta, pero qué padre lo que comentas. Fíjate que los raspados limón con tajín me hicieron recordar mucho, en Guadalajara son muy típicas las nieves de garrafa o las nieves artesanales. Entonces hacen una nieve de limón deliciosa y no solo le ponen tajín, le ponen más limón, le ponen más sal, le ponen más tajín, le puede poner chamoy, incluso hasta un chorrito de tejuino, que es una bebida también que pues que encuentras mucho en Jalisco, en otras ciudades también seguramente, pero de verdad, así un chorrito de tejuino, y te lo ponen así con, bueno, ahora ya no tanto, ¿no? Por tema ambiental, pero antes te lo ponían a la salida de la escuela con un popotito y una cuchara, y mira, ya se me hizo agua a la boca. Por acá también alguien está compartiendo, Lizzy, soy Martín, mi helado favorito es el de vainilla y el de Oreo con chocolate, qué rico, a mí también me encanta el helado de vainilla y de chocolate. Dice, buenos días, mi helado favorito es el de chocolate, ¿cómo no? Y es que yo sé que hay gente a la que no le gusta el chocolate y yo lo respeto profundamente, me sorprendo, la verdad, porque el chocolate es así como, es, no sé cómo explicarles, para mí es como el tesoro de la vida en la boca cuando se derrite, y bueno, habrá quien no le gusta, lo respeto muchísimo, pero bueno, en todas sus presentaciones para mí el chocolate es lo mejor del mundo mundial. Por acá me dicen, ¿podrías mandar un abrazo a una de mis perritas? Tiene Erliquia. Ay, ¿cómo crees? Podemos hablar de este tema porque yo tenía una perrita que tenía Erliquia. Erliquia es esta enfermedad de alguna manera que les da a los perritos cuando les pica una garrapata, que tiene como esta bacteria, no sabría decir cómo se llama, si es precisamente como una bacteria, y entonces cuando la garrapata les pica, les transmite esta como bacteria, y entonces los perritos empiezan a presentar problemas con sus glóbulos blancos, sus glóbulos rojos, no lo recuerdo muy bien, pero a mi abejita le dio Erliquia y obviamente sí tuvimos que pasar por un proceso bien complejo de ciertas medicinas, de ciertos tratamientos. Al final nunca se quita, siempre se queda como esa bacteria dentro, pero con una buena alimentación, medicinas y cuidados, los perritos pueden vivir pues algún tiempo, o sea, bastante tiempo. Mi abejita ya estaba grande, así es que aunque la salvamos de eso, después de un par de añitos le volvieron a bajar las defensas, le bajaron por ahí pues también los glóbulos blancos, no me acuerdo muy bien, y el punto es que ya finalmente se fue el puente del arco iris, pero porque eran ya varias condiciones, así es que mucho ánimo, y lo más importante es que la atiendas rapidísimo, súper rápido,
cuando veas siempre que tus mascotas no están reaccionando de la manera pues más adecuada, siempre hazlo. Pero volviendo al tema de los helados, volviendo a platicar el tema de los helados, por acá nos comparten, dice, mi helado favorito es sin duda alguna el de galleta. Es cremoso, tiene cachitos de esas galletas oscuras muy famosas y su sabor dulce es perfecto. Galleta Oreo. Muy bien, helado de Oreo. Y bueno, por acá quiero compartirles a los Lizzy Livers siempre que a pesar de los diferentes gustos y lo que a cada quien pues ahora sí que pueda disfrutar, siempre debemos de respetarnos, como lo mencionaba yo con el chocolate, y disfrutar, y disfrutar, y ¿saben qué? Probar. Mi abuelito siempre me decía, no puedes decir que no te gusta si no lo pruebas. Si lo pruebas y me dices que no te gusta, entonces está bien. Así es que anímense a probar todos los sabores y todas las cosas que de pronto la vida les ofrezca. ¿Qué les parece si nos vamos con más música? Y ya les decía yo que esta canción no la conocía, pero andaba equivocándome. Y bueno, esta canción es de Selena Gómez y de Blackpink. Estoy segura que la vas a disfrutar muchísimo. Y pues hablando de helados, esto se llama Ice Cream.

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4: Lizzy Livers, muchas gracias por sus mensajes. Quiero mandarle un saludo a mi papi con muchísimo cariño, porque bueno, él es experto en insectos y este tipo de cosas, y ya me dijo que bueno, pues lo más grave de cuando te pica una garrapata, a cualquier persona, ¿no? Pero también a un animalito, es justamente que os chupan la sangre, y entonces es cuando como que meten como esta bacteria, y bueno, pues es muy, muy importante, o sea, lo mejor siempre es prevenir de que nuestros perritos no pues convivan, aunque a veces lo sacamos a pasear y puede haber alguna garrapata por ahí, hay otros medios que pueden utilizar. Pregúntale a tu veterinario para evitar que las garrapatas y este tipo de insectos se les suban a tus mascotas. Pero besos, papá, con muchísimo cariño, gracias por siempre escuchar y estar atento. Y por acá dice Lizzy, qué bonito escucharte este sábado, te mando un abrazo fuerte desde Ixtapalapa, mi helado favorito es el de chicle, siempre me compro de ese sabor, no me gusta ningún otro, y mi paleta es la de grosella, me encanta su sabor. Yo amo los bolis de grosella, me encantan. Es que tengo que decir algo, una confesión, y creo que ya se los he dicho, no soy fan del helado, o sea, no soy la persona que dice quiero una nieve, quiero un helado, quiero comer hielo, pero por supuesto que lo hago porque me gusta y se me antoja y voy caminando y digo, ah, ok, está bien, ¿no? Entonces, los bolis de grosella, la nieve así en conito, me encanta una que es de coco quemado, es deliciosa, así deliciosa, obviamente la de chocolate, y una nieve que es de yogur, que es de taro, así búsquenla, está deliciosa la nieve de taro con chocolate, así 100% como de topping, ya saben, como derretido, así es que bueno, yo se las recomiendo mucho. Bueno, acá tenemos más saluditos. Me cuentan que su perrita ya está en tratamiento y me encanta, gracias por comentarnos. Buenos días, dice Rox, mi helado favorito es de chocolate con chispas de chocolate, más chocolate. Dice, excelente sábado, Raúl, te mandamos un super saludo. Y por acá también tenemos más saludos. Andy nos dice que su helado favorito es el Oreo. Sí, mi nieve favorita de vainilla es la de vainilla y la de Oreo. ¿Cómo es popular, de verdad? Y es que es un sabor muy, pero muy delicioso. Oigan, pues el día de ayer se celebró el Día del Maestro. Qué bonito, de verdad, esta celebración, ya que justamente es una fecha dedicada para reconocer a todas esas personas que con gran vocación, amor, paciencia y toda la entrega del mundo dedican su vida a compartir conocimientos y a formar el futuro de nuestra sociedad. Y aquí a mí me gustaría decirles y compartirles algo bien importante. A veces cuando estamos en la secundaria o la preparatoria, que estamos así también como que en la edad en la que no entendemos muchas cosas, decimos como que, ay, el maestro es maestro porque él no le quedó de otra. Y yo pienso que el trabajo de los maestros es de verdad invaluable, o sea, ellos están ahí como todos unos profesionistas, unos expertos del área que hayan elegido para compartir su conocimiento, y yo creo que eso vale oro, y han elegido en vez de estar pues ahora sí que en el campo desarrollándose, incluso ya pues también más a nivel como universitario, en vez de estar desarrollándose a lo mejor como arquitectos, ingenieros, qué sé yo, han decidido estar en un aula para compartir ese conocimiento, y yo pienso que eso vale muchísimo, porque si ellos no tomaran esa decisión de estar ahí compartiendo su conocimiento, no podría haber futuros profesionistas. Así es que siempre debemos de agradecer mucho ese tiempo que nos comparten, ese conocimiento, y bueno, pues para los más chiquitos, obviamente esta gran vocación, esta gran profesión de los maestros normalistas que generalmente están con nosotros en la primaria, incluso en la secundaria o prepa, de verdad es una labor bien, pero bien bonita. Los maestros no solo enseñan matemáticas, historia o ciencias, también inspiran, motivan y ayudan a descubrir talentos y sueños. Y por supuesto que muchas veces una palabra de aliento de un maestro puede cambiar el rumbo de la vida de un estudiante y darle la confianza para creer en sí mismo. Y no recuerdo si esto ya se los compartí, pero se los voy a compartir en este momento. Durante mi vida, pues obviamente he tenido subidas y bajadas, como todas las demás personas, y a veces, muchas veces pude haberme llegado a sentir como rara, extraña, diferente, no podía empatar con los demás. Incluso a veces tenía esta sensación de que este maestro en particular que les voy a contar, el maestro Rodolfo, le mando un súper saludo, como que incluso hacía menos mis trabajos. Aplaudía mucho el de otros compañeros y como que los míos siempre tenían como un pero, y yo me esforzaba muchísimo y era mi maestro de cine. Y entonces cuando terminó el semestre, nos llamó uno a uno para darnos nuestra calificación y me dijo algo que cambió mi vida para siempre. Lo llevo en mi corazón y es algo que yo les he compartido a los Lizzy Livers muchísimo, y me dijo esto: Lizzy, muy bien tu trabajo, ok, observaciones, lo que sea. Y me dijo: Lizzy, quiero decirte algo, tú siempre has querido cambiar el mundo, pero lo importante es que el mundo nunca te ha cambiado a ti. Y eso para mí significó la vida. Por eso es que hoy honramos, valoramos, abrazamos y por supuesto aplaudimos la labor de todos nuestros maestros. Y bueno, pues muchísimas felicidades. Seguro ya estuvieron en su festejo el día de hoy y que siga del día de hoy, el día de ayer, y que sigan festejando todo el fin de semana. Y quiero el día de hoy también recomendarles una canción que sacaron los Meñiques de la Casa, que a mí me gusta muchísimo. Se me hace dinámica y me encanta que esté también súper relacionada con un personaje que todos amamos. Así es que vamos a disfrutar de esto de los Meñiques de la Casa, que se llama El Baile del Capibara.

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con más diversión, por supuesto. Oigan, gracias por todos sus mensajes. Les y saludos desde Río Blanco, Veracruz, para las garrapatas que en su agua que toman los perritos, que le pongan unas gotitas de vinagre, dependiendo la cantidad de agua que le pongan, y cuando trapeen, que la pongan vinagre y listo. Muchísimas gracias. Gracias por sus recomendaciones. Tendríamos que tener un tema del día hablando acerca de nuestras mascotas o de las garrapatas o de esas cositas. Me encantaría que todos pudiéramos opinar y extendernos. Lizzy, soy Gabo Petrop y por acá dice saludos desde Ecatepec, Estado de México, mi helado favorito, el que no se comparte. Claro, y dice para lucir ¿qué? Para lucir cuerpo, eso cuando llegue el verano, un helado en cada mano. Ok, muy bien, pues te mandamos un saludo, Gabo, y por acá dice Lizzy, el 20 es el día del psicólogo y le quiero mandar un saludo a mi mamá porque ella es psicóloga, y a mi tío Alberto hasta Sinaloa, que también es psicólogo. Oigan, en mayo se celebran muchísimas cosas, muchísimas. Y bueno, pues hoy les tengo por ahí una gran recomendación y obviamente vamos a activar el sentimiento de la nostalgia en muchas mamás, papás e incluso, ¿por qué no?, abuelitos. Hay abuelitos muy jóvenes, porque vamos a platicar acerca de este anime mejor conocido, bueno, que se conoce como Capitán Tsubasa, mejor conocido en México y en toda Latinoamérica como Supercampeones, que marcó la infancia de toda una generación. Y es que, bueno, ya solo faltan 26 días para que comience el mundial, y este día que inicia es el 11 de junio del 2026. Entonces, todos ya estamos en mood pelota. Pelota de fútbol en mood partido. Y bueno, pues quiero recuerda las emocionantes jugadas de Oliver Atom, la seguridad de Benji Brace y esos partidos que parecían durar una eternidad. Más que una serie de fútbol, que no lo era, era una historia sobre la perseverancia, la amistad y la pasión por seguir los sueños. Claro que sí, yo puedo perfectamente recordar ese momento en el que, no sé, de pronto, de verdad, o sea, lo tengo así en la mente de haberlo visto por ahí en la televisión cuando se iba a terminar el capítulo, y entonces toda la emoción y corrían y lo hacían como en cámara.

lenta y parecía que nunca terminaba el partido. Disparaban el balón y entonces terminaba el capítulo y el balón se quedaba suspendido y nunca sabías si entraba o no entraba el gol. Generalmente entraba, ¿no? Generalmente sí pasaba, pero no importa que tú supieras que iba a entrar, no importa, de todas maneras te quedas con la angustia hasta el siguiente capítulo. Y bueno, cada capítulo nos enseñaba que con disciplina, esfuerzo y corazón, cualquier meta puede alcanzarse por más grande que parezca. Otra cosa bien bonita era como la amistad y la comunidad tan bonita que pues se hacía entre todos los amigos. Y esta serie fue estrenada originalmente en Japón y nos inspiró de verdad a muchos niños y niñas y también a enamorarnos como del deporte y de por supuesto creer en nosotros mismos. Así es que para muchos papás escuchar esta música es regresar, esta música del intro es regresar a las tardes inolvidables frente al televisor y para las nuevas generaciones, ojo, es una gran aventura emocionante, llena de acción y por supuesto valiosas lecciones que no te puedes perder. Así es que si quieres saber de qué estamos chismeando, porque a lo mejor no tienes ni idea, bueno, pues ve a YouTube, a Prime Video o a Crunchyroll para que puedas enterarte y disfrutar de esta gran serie Supercampeones. Y bueno, para hacerles llorar el corazón a los papás, ¿qué les parece si escuchamos el intro de Supercampeones?

0: aquí conmigo porque ustedes lo pidieron, parte importante de Cast de 31 minutos. Y recibimos con mucho cariño a Patricio Díaz, la voz de Guaripolo. ¿Cómo estás?
1: Bien, ¿y tú, Lizy? ¿Cómo estás?
0: Muy bien, muy contenta. Y pues todos nuestros radioescuchas también súper contentos de tenerlos aquí. Es un honor, un placer. Álvaro Díaz, creador, y también la voz de Juan Carlos Bodoque.
2: Hola, ¿Cómo estás? Muy bien.
0: Muy, muy contentos. Muy bien. Y bueno, pues el director musical de 31 Minutos, Pablo y la Vaca.
2: ¿Cómo estás, Lizy? Muy contento de estar acá.
0: Muchas gracias. Un placer de tenerlos, muy emocionados. Y pues a nosotros nos encantaría conocer un poquito de esa trayectoria que hemos visto a través de la televisión, pero un poquito del detrás de 31 Minutos. Nace en el 2003, y platícanos un poquito, Álvaro, ¿cómo se da esta idea? Sabemos que ya venías con Pedro, pues bueno, se conocieron en la universidad, venían ya trabajando algunas producciones, pero ¿cómo nace la idea de hacer un noticiero con personajes?
3: A ver, teníamos un encargo que era hacer un programa infantil para el canal público chileno, y nosotros veníamos del periodismo, efectivamente, del humor también, pero ahí hacíamos una mezcla, y entonces naturalmente entre muchas ideas se dio esta de hacer un noticiero con títeres, pero esencialmente 31 minutos eso, es un noticiero de títeres, ni siquiera tiene como una segunda lectura o una segunda intención. Lo que pasa es que evoluciona rápidamente a un programa de humor para niños. Y ese programa, como era para niños, tiene muchos ingredientes que están en otros programas para niños, como Plaza Sésamo, como el Muppet Show, como infinitos programas para niños que nos gustaban mucho. Y entre esos ingredientes estaban las canciones, por ejemplo.
0: Claro.
3: Que con el tiempo se volvieron muy relevantes. Y bueno, ha evolucionado de manera bien, bien compleja, digamos, y bien, bien, bien particular, de un programa de niños, de una serie de televisión bastante pequeña, una serie más grande, a películas, a show en vivo, etcétera, a un museo, que hoy día está en Tijuana. Y siempre más o menos con los mismos ejecutantes. Van cambiando, vamos armando equipos distintos, pero siempre hay una esencia de persona y de gente que está haciendo 31 minutos que es la misma, más allá del formato que estemos realizando.
0: Me encanta, muchísimas gracias. Patricio, cuéntanos, ¿qué significa para ti ser parte de una serie tan importante que, como bien lo dice Álvaro, bueno, ha traspasado fronteras en varios formatos también, y sobre todo, ¿qué significa para ti representar este personaje de Guaripolo?
1: Bueno, para mí, estar en la serie ya es un tremendo honor. Jamás pensé como... Yo empecé, me invitaron a trabajar a 31 minutos cuando tenía 27 años, tengo 50, gran parte de mi vida he estado ahí. Jamás pensé que íbamos a llegar donde estamos hoy. Es un tremendo honor ser parte de este equipo, me siento una persona privilegiada por estar acá, y más aún siendo Guaripolo, que es la gira que estamos haciendo en este momento, que es el hombre como ancla, o el que lleva el show,
0: el protagonista.
1: Es un honor y es una felicidad enorme. Me encanta hacer esto que estamos haciendo.
0: Aparte, Guaripolo es el personaje favorito de los niños, ¿no? Según Guaripolo.
1: Según él, claro.
0: Pero el de Lizzie Roxy, a mí me encanta, la verdad. Sí, es uno de mis favoritos. Que, Pablo, platícanos un poquito. ¿Has sido director musical de 31 Minutos desde qué año?
2: Nosotros tres, Álvaro, Pato y yo, somos originales del crew de 31 minutos del año 2003.
0: El 2003. Cuéntanos un poquito la evolución. Digo, evidentemente han pasado 23 años y su música tiene un sello muy particular que todos amamos y conectamos, pero ¿han tenido que hacer algún cambio analizado, pensado en la estructura musical? No tanto en la producción, obviamente la tecnología ha hecho que evolucione, ¿no? Sino como tal vez en cómo muestran el contenido o la estructura musical, o solo han fluido año con año y
2: yo creo que hemos fluido año con año. Álvaro Díaz, que está acá, el director y creador, pero también el compositor de la música 31 minutos, al igual que yo. Creo que, no sé, yo siento que no pensamos, sentimos y pensamos de una forma muy similar como queremos llegar a la gente, ¿no? O a los hogares. Ha pasado que ya han pasado 23 años, entonces los chicos que tenían 8 años hace 23 años ya tienen 31, ¿no? Entonces,
0: claro.
2: Y ellos, esos jóvenes que eran y ahora son adultos, tienen hijos. Entonces, ahí evolucionando a medida que nosotros también vamos poniéndonos grandes o viejos, por así decirlo. Creo que no hemos pensado mucho eso. Creo que la música es una fuerza de la naturaleza y se abre camino por sí sola. Y así ha resultado. No hay más explicación que eso.
0: Me encanta lo que compartes y además me encanta que justo es 31 minutos ese puente que une muchísimas generaciones y lo seguirá haciendo por muchísimo tiempo. O sea, va a ser algo que quedará a través de los años en la historia. Y bueno, pues, ¿qué nos van a cantar?
3: Se llama El Huerfadrín.
0: Yay.
2: ¿Se entiende el huerfadrino, no? ¿Lo que significa?
0: Sí, pero si quieren compartirlo con nuestro público que no sepa.
1: Sí, está clarísimo. ¿Qué significa?

0: por compartir con nosotros. Pues esta plática seguramente llegará a los corazones de todos nuestros radioescuchas, de todas las personas que nos ven. Y bueno, pues gracias de verdad.
1: Gracias Álvaro, a ti, Lizy, por la invitación.
0: Y vamos a escuchar una de las canciones más icónicas y conocidas de 31 minutos y que todos los niños y niñas aman con locura de verdad. Y esto es Mi Muñeca Me Habló.

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Además de la educación y los conocimientos que comparten cada día, los maestros pueden dejar en sus alumnos una herencia aún más valiosa: la confianza en sí mismos, el amor por aprender y la certeza de que son capaces de lograr grandes cosas. Y no lo olvides, la luz que llevas dentro brilla en el presente. Ya casi llega el momento de despedirnos, pero qué bien la hemos pasado, qué gran programa, de verdad, gracias por estar aquí, por compartir tu alegría, tu energía, y por supuesto dejarme entrar en tu hogar para llevar también toda la magia que tenemos preparada para ti. Tenemos felicitaciones especiales con muchísimo cariño, y por supuesto las mañanitas Lizzy Rockeras, una felicitación hasta el cielo para mi abuelita Tere, que el día de ayer fue su cumpleaños, y un abrazo con mucho cariño para mi hermana Ivonne, que fue su cumpleaños el 12 de mayo, y para ti que estás celebrando algo súper, pero súper especial, espero que la pases increíble, que te apapachen mucho, que te quieran, y bueno, pues estas son las mañanitas Lizzy Rockeras.

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Con 5 minutos, amigos y amigas, sean bienvenidos al Exafinde. Oye, qué bonito poder otra vez hablar. O sea, todavía ando ronco de la garganta. Me lo estaba diciendo por acá, Jimita, que hoy anda en los controles por acá. Más que puesta, más que dispuesta. Que la verdad es que sí, todavía me oigo traqueteado. Parezco como José José cuando apenas estaba sintiendo los estragos de su vida loca, de esa vida de excesos que tenía. Canijo, caray. Bueno, cuando menos podemos seguir haciendo la chamba, que es lo importante. Hoy tenemos ganas de que tú disfrutes, así que, ¿cuál nos vas a pedir? ¿Cuál te ponemos? ¿Dónde te la ponemos? Bueno, al aire, evidentemente, ¿no? A través de la frecuencia naranja. Sean bienvenidos, sean bienvenidas. Mi nombre es Héctor El Jonas y como siempre es un gusto aperturarles las puertas en este sábado. Rico, delicioso, porque no hace tanto calor, Gemita. Estamos más tranquilos, más tropicales. Ahora sí sentimos que podemos salir a la calle sin que nos sude todo, porque nos sudaba todo. Y la pegajosidad sí es complicada. Estaba viendo un video, un blog de una persona que decía: oigan, ¿por qué le tenemos miedo al sudor? Si el sudor es bueno para el cuerpo. Sí, mano, pero tú no tienes pelo en todo el cuerpo, canijo. O sea, a mí, yo sudo 3 veces lo que tú. Yo podría apagar un incendio con mi sudor. Y no esos incendios de oficina chiquitos, sino esos incendios de, ay, los secoyas y toda la cosa. No, no estoy hecho para el calor, definitivamente. Aún así, le ponemos saborcito y un poquito de sazón a este fin de semana, que no está tan caluroso. Más al rato va a haber muchas cosas en la noche, ¿eh? Ahí voy a estarles echando un ojo a todos los que van a ir al concierto de Víctor García, que qué bonito que se ganaron su boleto con la frecuencia naranja. Y los que no se lo ganaron, pero de todos modos van a ir porque se compraron su boleto, pues también qué bueno que están por allá, que van a estar dando lata. Ahora sí, 2293-01384, te repito, 2293-01384 es nuestra línea de WhatsApp. Ahí dinos qué es lo que quieres escuchar, qué canción te vamos a poner, a quién le vamos a mandar saludos. Oye, ya se comunicó por acá nuestro buen amigo Gael, dice: hola Jonas, buenos días, saludos y porfa, me podrían poner la canción de Bad Bunny, Mojave Ghost. Mojave Ghost, creo que sí la tenemos, o si no, la buscamos, tú tranquilo. Ahí está, ya está más que elegida. Mira, rápidamente Gemita hizo la chamba, como debe ser. También Paola Carmona dice: hola, bonito sábado, por ahí si me pudieran poner algo de Grupo Frontera y Maluma, ¿se puede? Pues te podemos poner una canción. Algo de ellos no sé, porque pues, tendríamos que ir a su casa para quitárselo, no es cierto. Ahorita te la colocamos. La verdad es que es muy bonito. También mañana Grupo Frontera, ahí sí voy a estar echando pues lata, la verdad. Oye, pero qué combinaciones tan raras tuvo Grupo Frontera durante toda su discografía, porque lo decimos a ciencia cierta, Bad Bunny, de todo un poco, tuvo por ahí Manuel Turizo también, Grupo Frontera, ¿cómo se llama la canción? Ahorita la vamos a buscar, sin ningún problema, Paola. Tú también, que estás ahí en casita escuchándonos, manda tu mensaje y dinos qué canción vas a escuchar. Estamos avanzando, este es el Exafinde, yo soy Héctor Jonas y te damos la bienvenida en todas partes, ponte Exa.

Amigos y amigas, estamos de regreso a través de la frecuencia naranja. Qué bueno que se quedaron con nosotros. Saludos para Josh, que está con nosotros y dice: oye, ¿podrías ponernos la canción de Billie Jean de Michael Jackson? Ahorita que está de regreso el rey del pop. ¿Sabes qué es lo bonito? Que se volvió de nueva cuenta parte del top de el Billboard. Entró en el lugar número 40 y ha estado subiendo lugares a lo largo de la semana. Y qué bueno. Lo merecido es merecido. Es el único artista de los 80s que ha regresado al top del Billboard. Imagínense, en esta época actual. Hola, buenos días, dicen por acá. Un gran saludo a ti, a Gemita y a la familia Naranja de parte de Randy. ¡Qué bonito! Por ahí pongan la canción que les guste, se las dedico. Pues ponemos la de Michael Jackson, esa nos gusta. ¡Gracias, Randy! Y saludos de este lado, por supuesto, para nuestra amiga Andy, que dice, si pueden más adelante, algo de BTS. Claro que sí, más adelante te los vamos a estar colocando. Vamos a ponerle sabor y candela a este programa. No se muevan de su asiento y recuerden pedir su canción favorita al 2293-01384. Vámonos con Billie Jean de Michael Jackson y en todas partes, Pontexa.

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0: 20 minutos nos separan de las 11:11 de la mañana y tú sigues disfrutando de la frecuencia naranja. Ahora sí, señoras y señores, les pedimos enormemente que manden su mensaje al 2293-01384 para que nos digan qué es lo que quieren escuchar. Erandi por acá dice, qué bueno, ya estamos escuchando nosotros, qué bonito. Gracias. Oye, dice, se te extrañó mucho, Jonas. Claro, estuve de vacaciones, echando un poquito de descanso. ¿Cuál? Si me puse a hacer cosas pendientes que uno tenía por acá. Jazz también por acá dice, oye, si podrías poner algo de Blink-182, la de Adam Song. En un momento más te la estamos buscando. Y vaya, vaya que estamos sacando la casa por la ventana. Exa, fin de lo sabes, es para que tú pidas tu canción favorita. Oigan, tenemos llamada al teléfono en cabina. ¿Será que haya alguien por el otro lado que también quiera pedir canción? Por cierto, saludos a Adrián García Rivera, que dice... 11:11, no, que faltan 20 minutos para las 11. Es lo que dije, faltan 20 minutos para las 11. 11 de la mañana, así lo repetí. Tal vez escuchaste nomás el final, canijo, porque dije, faltan 20 minutos. Tenemos llamada al teléfono en cabina, perdón, bueno, estás del otro lado, Exa 93.3.
1: Bueno, ¿qué tal, Jonas?
0: ¿Qué onda? ¿Quién habla? Bueno...
1: Marquiños, habla.
0: Marquiños, ¿cómo estás, mi hermanito?
1: Bien, estoy aquí saludándonos.
0: ¡Eso! ¿Qué canción te vamos a poner el día de hoy?
1: Bueno, pues, de Ver de Más Allá de...
0: De Jenny and the Mexicans.
1: Ajá,
0: sale. No, perdón. Ahorita te la estamos colocando. Ver de Más Allá de Jenny and the Mexicans. ¿Vas a mandar saludos para alguien?
1: Pues sí, saludos a todos en cabina y pues definan pronóstico si se puede.
0: Pues claro, de una vez, lánzalo por acá.
1: Ok, tenemos temperatura de 20 grados.
0: ¿De 20 cuánto?
1: De 31, de 29.
0: 29 grados, con sensación de...
1: de 31.
0: Ahí lo tienen.
1: Sino de... y vientos de 15 kilómetros.
0: Vientos de 15 kilómetros, caray. Bueno, está mejor. Hoy anda más tranquilo el clima, ¿va? Bueno, ya se nos cortó la línea con Marquiños, pero bueno, ahorita te ponemos tu canción de Verde Más Allá, de Jenny and the Mexicans. Señoras y señores, vámonos.

Amigos, amigas, seguimos de este lado. No se preocupen, estamos al pendiente con ustedes. Por acá nos manda saludos el buen Marquiños. Marcos Castro dice una disculpa, millonas. Al parecer la red andaba fallando, pero te mando saludos y un fuerte abrazo. No te preocupes, mi hermano, se cumplió lo de dar el clima y con eso estamos más que bien servidos, ¿eh? Son las 10 de la mañana con 55 minutos. 5 minutos para que nos den las 11 de la mañana. Así que apúrenle, todavía hay tiempo para que pidan su canción favorita. Saludos para Oscar que dice: ¿qué tal, mi buen Jonas? Excelente mañana de sábado. Por eso podrías poner algo de Mago de Oz, la de la danza del fuego. Ahora te la vamos a buscar, tu tranqui tronco. Vamos a irnos con lo bueno. Oigan, tengo información para ustedes, ¿eh? Estaba aprovechando que andábamos de nostálgicos para recordar el 2019, donde pasó uno de los hechos más insólitos del mundo otaku. Una cosplayer, de esas chicas que se disfrazan de personajes de anime y de videojuegos, que vendió el agua de su baño por $30. Sí, el agua con la que se bañó por $30 le estaba vendiendo a través de internet. Y eso no es lo peor, ¿eh? Lo que sacó después a muchos nos dejó asqueados y boquiabiertos. Bueno, mejor boquicerrados, porque no nos vaya a salpicar nada esta mujer, ¡no! Uno de los momentos más bizarros ocurrió en 2019 cuando la cosplayer británica Belle Delphine se volvió tendencia mundial por vender justamente a $30 la supuesta agua donde se había bañado. Sí, agua de bañera, básicamente. En aquel entonces, Belle Delphine ya era una figura bastante conocida en internet gracias a sus cosplay, sus fotografías provocativas y su estilo inspirado en personajes de anime y videojuegos. Con apenas 19 años, había construido una enorme comunidad en redes sociales, especialmente entre el público gamer y otaku, gracias a sus expresiones exageradas, referencias al anime y contenido pensado pues para llamar la atención. Hasta ahí todavía es algo normal, ¿no? Cuando dijo voy a vender mi agua de baño es donde todo se fue al garete. ¿Pero qué creen? En julio del 2019 llevó todo esto a otro nivel. La influencer lanzó a la venta pequeños frascos que ella llamó The Gamer Gear. Escuche bien, The Gamer Gear P. Para los que no lo sepan, básicamente frascos de pipí. Sí, así como lo estás escuchando. Y lo peor de todo es que los vendía en $200,000 pesos mexicanos de la época. La noticia provocó todavía más conversación en internet y terminó convirtiéndose en una de las figuras más comentadas del mundo geek y de las redes sociales durante ese año. Miren, le funcionó la campaña. ¿Quién sabe si alguien compró o no estos frascos? O si eran de verdad, porque luego, pues, digo... Pero ella capitalizó los fetiches de la gente. Fue prohibida de muchas plataformas digitales, le tumbaron su Instagram y demás. La situación abrió incluso debate dentro del mundo cosplay. Algunos creadores de contenido aseguraban que Belle Delphine simplemente había encontrado una manera extrema de explotar el marketing viral. Pero más allá del escándalo, lo cierto es que el fenómeno demostró algo muy claro. En internet prácticamente cualquier cosa puede convertirse en negocio si sabes llamar la atención. Mira, uno ahorrando para comprarse figuras, para comprarse cartitas y gente pagando $30 por agua de baño de una cosplayer y $200,000. No, ¿quién lo habrá pagado? Con razón nos cayó la pandemia después. Nos lo merecíamos, hijos de la tostada. Bueno, no, la pandemia no. Los que compraron eso sí. ¿Quién sabe? Ay, caray. No puede ser. Pues tú dime qué opinas al respecto. Saludos a Areli que dice: Jonas, buenos días. Por ahí sí puedes poner algo de Yuri, la maldita primavera. Claro que sí, ahorita te la estamos colocando. Gracias por estar en contacto. Recuerden el WhatsApp de La Frecuencia Naranja, el 2293-01384. Ahí andamos al pendiente. Gracias por hacernos la balona. Los dejo con Blink-182, All the Small Thing, en todas partes, Pontexa.

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Las 11 de la mañana con 8 minutos. Amigos y amigas, qué bueno que se quedan a través de la frecuencia naranja. Saludos al buen Conrado, qué bonito. Dice, oye, ¿podrías poner alguna rola de Eminem? Claro, me encantan esos chocolates, ¿no es cierto? Ahorita te pongo una rola de Eminem, el conejo blanco, así le decían, el White Rabbit. Pero va, en un ratito más te la estoy colocando. Oigan, canijillos, recuerden seguirnos en redes sociales. Estamos con ustedes a través de @exaveracruz en Instagram. Estamos también a través de Exa Veracruz en TikTok y como Exa 93.3 FM, Exa Veracruz 93.3 FM en nuestra página de Facebook. Así que láncense con nosotros a seguirnos en redes sociales y disfruten, por supuesto, de lo que tenemos preparado para todos ustedes. Nos vamos a ir rápidamente con una excelente canción. Como me encanta esta rola a cargo de Yuri, la única, la original, la jarochísima, con la maldita primavera. Disfrútenla, recuérdenlo, en todas partes, ponte Exa.

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Amigos, amigas, 11 de la mañana con 26 minutos. Llegamos a la mitad de esta hora. Dentro de la cabina naranja, justamente. Todavía nos queda bastante recorrido por hacer, así que comuníquense con nosotros y síganos pidiendo sus canciones favoritas al 2293-01384. Porque dicen, hola Héctor, soy Enoch. ¿Será que puedas poner la canción de Feel Invincible de Skylet? Ahorita la buscamos, dice. También le puedes enviar un saludo a mis papás Suri y Marisol y a mi hermana Eileen y a mi abuelito. Gracias. Todos los días te escucho y todos los días estamos al pendiente. También el programa de los sábados está chido. Pues es que es para complacerlos, es para que ustedes se la pasen bien, se la pasen sabroso, ¿cómo no? Vamos a irnos con más música, no sin antes invitarlos también a que me sigan en mis redes sociales, @HéctorElJonas. Ahí andamos al pendiente en TikTok, Instagram y demás plataformas. Ahora sí, sube el volumen a tu radio y disfruta que estás en la frecuencia naranja. 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
4: 11:35

Las 11:39, amigos y amigas, qué bueno que siguen con nosotros al pendiente por acá. Lo saben, estamos a través de la frecuencia naranja y hoy es el Exafin de donde tú puedes pedir tu canción favorita al 2293-01384. Le mandamos saludos a nuestra amiga Roxana que también anda por acá con nosotros, canijilla. Seguimos al pendiente. Oigan, están acusando a Honduras por una cuestión bastante curiosa. La verdad. Resulta, si no mal recuerdo, que sacaron una película animada hecha con inteligencia artificial. La película se llama Copán. Toda la película está hecha con inteligencia artificial y se nota, es malísima. Esta película fue hecha por la agencia llamada Level 7 Studios, que no tiene nada de estudio, allá en Tegucigalpa. Y aunque ellos la venden como un estudio de animación 3D, la verdad es que casi siempre se dedican más a dar cursos de diseño. Básicamente te enseñan lo básico, como moverle algunos programas como Premiere y Photoshop y demás. Pues bueno, resulta que la están promoviendo como una gran película hecha en Honduras y están obligando incluso a gente en escuelas de Honduras a ver esta película, la cual ha sido calificada como un bodrio. ¡Bodrio! Dicen, no le saben nada a la animación 3D tradicional, han dicho profesionales, y tampoco le saben a la inteligencia artificial, por lo cual la película es como un mal reel largo hecho por IA, así tal cual. Lo peor del caso es que la gente cree que con hablar mal o criticar esta película le están haciendo daño, cuando la realidad es que están haciendo publicidad de manera brutal. La verdad es que dudamos que esta película llegue a más. Dudamos que mucha gente quiera realmente verla por cuestiones normales. Pero sí, ha sido toda una cuestión cañona durante este último trimestre que ha sucedido. La película, pues la verdad es que sí ha logrado, pues, amasar público. Copán, así se llama, la leyenda. Y no, terrible, terrible. Críticas negativas, totales. Pero bueno, ustedes dirán su opinión al respecto. ¡Vámonos con música! Tenemos por acá una petición especial. Algo a cargo de Mago de Oz, la danza del fuego. Disfrútala. Recuerda, estás escuchando La Frecuencia Naranja. Le mandamos saludos enormes a Oscariño, quien fue quien nos la pidió. 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

Amigos, amigas, estamos de regreso a través de la frecuencia naranja. Espero que se le estén pasando increíble. Lo saben, están escuchando el Exafinde a cargo de Héctor Jonas. Que por cierto, ya estamos llegando al final de nuestra segunda hora de programa. Gracias a todos los que se comunicaron con nosotros y están al pendiente. Al buen Conrado que dice qué buenas canciones están escuchando hoy en el Exafinde. La verdad es que sí, tenemos de todo un poco, Si nos estás escuchando en el camión, en el taxi, en el trabajo, en la oficina, en la casa, agradecemos que nos dejes las puertas abiertas. Les recuerdo, hoy hay de todo un poco. A las 5 de la tarde no se pierdan Rock en Exa a cargo de Jorge Sosa, porque ahí tienen un espectacular programa para toda la banda rockera, rock and rollera. Y si quieren seguir pidiendo sus canciones, recuerden que sigo al pendiente con ustedes. ¿En dónde? En el 2293-0113-84, nuestra línea de WhatsApp. Te repito, 2293-0113-84. Manda tu mensaje al WhatsApp naranja y dinos qué es lo que quieres escuchar. ¿Qué te ponemos? ¿Un poquito de reggaetón? Te ponemos un poquito de reggaetón. ¿Qué quieres? ¿Rock? Te ponemos rock. Todo eso lo sabes. Aquí se va colocando. Vámonos con Shakira y con Belle. Esto se titula Algo Tú. Disfrútalo en todas partes. 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
2: 12:01. Muy buenas tardes, amigos de Exa FM 93.3. 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
2: 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Nosotros continuamos con más a través de Exa FM 93.3.
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0: Ahí lo tienen, la canción del perro de cuerda, digo, la de Tu Cárcel, a cargo de Morat. Cómo me da risa esta canción, cómo me gusta también, ¿eh? Chiquillos, chiquillas, ahí lo tienen. Recuerden que se pueden comunicar con nosotros al teléfono en cabina, al WhatsApp, más bien dicho, el 2293-01384. Manden su mensaje y le mandamos un fuerte, fuerte abrazo. Y a papacho, por supuesto, a nuestra queridísima amiga Gaby, que ya está aquí al pendiente. Y nos acaba de mandar mensaje y dice, algo de Cristian Castro con Edén Muñoz, la de Osadía. En un rato te la estamos buscando, tu tranqui tronco, ¿eh? Estamos llegando a la última hora de programa, así que apúrenle a pedir para que no se quede ninguna canción fuera de nuestra programación. Tú lo sabes, es tu momento. Mientras tanto, nos vamos a ir con más buena música. Ya tenemos por acá más de lo bueno. Sebastián Yatra con esto titulado Tacones Rojos. 12:08 en todas partes, Pontexa.
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4: Amigos de Exa FM 93.3, yo soy Sam Baby Vázquez y el día de hoy nos encontramos haciendo el en vivo justamente a través de Facebook en Exa FM 93.3 FM y bueno, es Exa FM Veracruz 93.3, así se llama la página de Facebook. 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
4: Yo soy Sam Baby Vázquez y en todas partes ponte Exa.
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Estamos llegando casi, casi al final del programa. Todavía nos queda una media hora para poder disfrutar. Así que tú comunícate con nosotros, sigue al pendiente, porque el Exafinde no ha acabado. Aparte, recuerda que a la 1 de la tarde llega Estudio Exa y la segunda parte del Exafinde a las 2 de la tarde con San Baby Vázquez. Saludos para Jazz, que por acá nos pide algo de Linkin Park, y para Gaby, que dice la canción de Osadía de Cristian Castro y Edén Muñoz. Pues ahí la tenemos más que lista, ¿eh? No se vayan a mover de sus asientos, todavía tenemos un tramo que recorrer. Mientras tanto, sigue tú al pendiente y manda tu mensaje al 2293-0113-84. Recuérdalo, escuchas a Héctor El Jonas y en todas partes, ponte Exa.

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14: 18 minutos y nos dan la 1 de la tarde.

0: 11 minutos para que nos den la una de la tarde. Amigos, amigas, estamos cerrando este programa con muy buena vibra, con una sonrisota en el rostro, esperando por supuesto que ustedes se la hayan pasado también como nosotros. Nos mandó mensaje nuestro buen amigo Vegetín Castelán, nota de voz. En unos momentos más vamos a reproducirla al aire. Gracias por estar al pendiente. Ahora sí, ya la tenemos por acá lista. Gracias, cómo no. Qué bonito. ¿Qué nos dijo Vegetín Castelán?
1: Buenas tardes.
0: Buenas, buenas.
1: ¿Podrás poner ya para cerrar la de 1% Grupo Frontera y Bad Bunny?
0: Me queda 1%. Si nos dará tiempo, cerramos con la otra petición que tenemos. Tú me dices, Gemita. Ya no, ya por el tiempo, chale. ¿Eh? Con Sam, va que va. Se la colocamos con Sam, para que vean que no somos mala onda, ¿eh? Ahí te la van a dejar más adelante, Vegetín. Gracias por estar al pendiente. Los dejamos con el programa Estudio Exa. A las 2 de la tarde llega Sam Baby Vázquez para que estén al pendiente con la segunda parte de El Exa Finde. A las 5 llega Rock en Exa con Jorge Sosa. Y por supuesto, a las 8 tenemos Urbánica para los amantes de la música reggaetón. Ahora sí, me toca despedirme, pero no sin antes decirles que estaré pendiente con ustedes en redes sociales, @HéctorElJonas, Héctor con H, Jonas con J, a través de Facebook, a través de Instagram, a través de TikTok y demás plataformas. Ahora sí, un gusto haber estado con ustedes. Los dejamos con esta canción, cerrando, de los mismísimos Linkin Park. Esto se titula Numb. Disfrútela. Yo me despido. En todas partes, Pontexa. Y bye, mis frikis. Sayonara.

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1: 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Iniciamos Estudio EXA. Bienvenidos, yo soy Lalo Zamora. Ella es la dueña del estudio, de los hits y de su propia vida. Una mujer tan poderosa que tiene la consola lista y el éxito asegurado. La mente maestra, la dueña de la tecnología, la que pone el estudio y el talento, mientras otros ponen las excusas porque no saben ni cómo lidiar con Meli Pérez.
2: La mera verdura del caldo, dirían en el rancho.
1: Y bien cocida.
2: La mera reina del gallinero. No, sí, todo lo que digas positivo de mí, soy eso y más. Y todo lo que digan mal de mí, soy eso y más peorcito.
1: Oye, Vivi, o sea, tú eres la que pone el estudio y el talento mientras otros ponen las excusas.
2: Yo los pongo a grabar. Yo le digo, tú háblate ahí en el micro y yo voy a hacer milagros contigo.
1: Oye, Vivi, o sea, que tú me puedes hacer que yo me escuche bien.
2: Tanto no puedo.
1: Baby, pero pues sí me escucho ya muy bien. Es porque tú ya me maquillaste la voz. ¿O cómo le hiciste?
2: Puro autotune.
1: ¿Qué me has hecho, baby, para que me escuche bien?
2: Bueno, como tú tienes una mala maña, Eduardo Zamora.
1: ¿Qué?
2: Tú estás grabando y te mueves hacia todos lados.
1: ¿Me tienes que amarrar o qué?
2: De plano, porque tú haces esto, te pones a hablar y de repente te quitas el micro y se escucha así, así, así de horrible. Y yo tengo que hacer mil de cosas para que te escuches a la par.
1: Oye, Vivi, lo que pasa es que tú me hablas y yo tengo que voltear a verte, o deberíamos tener el micrófono frente a frente.
2: No necesitas,
1: así,
2: o sea...
1: Así, mira, Vivi, para ver qué estás haciendo con las manos, porque de repente me dices cosas y con la cara tienes otra expresión.
2: ¿Para qué?
1: Comunícaselo a tu cara.
2: Pues ni modo, yo así nací y así me moriré. Nunca cambiaré. ¿Verdad, Los Cabos?
1: ¡Tijuana!
2: ¿Cómo estás, Ensenada?
1: ¡Mexicali!
2: ¡Abrazos a Nogales!
1: ¡Los Mochis!
2: ¡Saludos, Guasave!
1: ¡Culiacán!
2: ¿Cómo estás, Durango?
1: ¡Colima!
2: ¿Todo bien, Torreón?
1: ¡Ciudad Victoria!
2: ¡Puerto Vallarta de mis amores! ¿Cómo estás?
1: ¡Aguascalientes!
2: ¡Te mando besos, San Juan del Río!
1: ¡Cuernavaca!
2: ¡Tehuacán!
1: ¡Acámbaro!
2: ¡Acapulco de la vida y del amor!
1: ¡Oaxaca!
2: ¡Solo Veracruz es bello!
1: ¡Mérida!
2: ¿Cómo están en Ecuador?
1: ¡Quito, Riobamba! Y Barra, les mandamos un abrazo muy fuerte. Y ¿saben qué? Es más, les voy a mandar lo mejor de mí, lo mejor que tengo aquí. Meli, vas para allá.
2: En vez de que los andes amenazando con soportarme, ¿qué tal si vamos a la tendencia de la semana?
1: ¡Adelante, Meli Pérez!
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2: La canción Self Aware de la banda israelí Temper City es viral debido a su explosivo crecimiento en TikTok, donde ha acumulado más de 1.2 millones de videos. La banda lanzó el proyecto casi en secreto. Publicaron un video con la canción en una nueva cuenta de TikTok con cero seguidores. Y el tema explotó al día siguiente. Esto generó teorías sobre si el grupo era real o una creación de inteligencia artificial. Algo que ellos mismos han desmentido con humor. La canción trata sobre la frustración de reconocer tus propios patrones y fallas y de sentirte incapaz de cambiarlo debido a los pensamientos que se te interponen en el camino. Los críticos comparan su sonido con bandas icónicas como Arctic Monkeys, The Killers y Foster the People, sobre todo por su aire de clásico moderno, muy atractivo para los algoritmos de las redes sociales. Gracias a su tracción viral, la canción entró en el top 10 de Shazam y marcó la entrada de la banda en Billboard Hot 100. Escuchemos Self Aware de Temper City como la tendencia de la semana. 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
1: Chiquis Rivera hace una pausa en la grabación de sus discos de banda para lanzar Jenny, que es su nombre real. El nuevo disco de la hija de la fallecida diva de la banda, Jenny Rivera, muestra el lado más vulnerable de Chiquis, quien ha ganado 3 veces el Latin Grammy en la categoría de mejor álbum de banda, ¿eh? ¿Qué tal? Es el 9º álbum de estudio de Chiquis. Se lanza bajo su propio sello discográfico, Sweet Sound Records. 20 canciones, 45 minutos, una aventura de sanación y un sonido pop contemporáneo con matices de folk, cumbia y otros géneros. Además, fluye entre el español y el inglés. Hoy en el modelo reciente, escuchemos Malibu. Es lo nuevo de Chiquis Rivera featuring Jessie & Joy. 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
1: Maluma será padre por segunda ocasión. La noticia se dio a conocer en pleno Día de las Madres a través de una publicación en su Instagram que rápidamente se viralizó. Compartió una imagen en la que aparece acompañado de su hija Paris, mientras ambos besan el vientre de su pareja Susana Gómez. En los comentarios únicamente agregó un corazón azul. Esto generó especulación entre sus seguidores sobre la posible llegada de un niño. Hasta el momento no ha confirmado el sexo del bebé ni el tiempo de gestación. ¡Vamos a escuchar Hawái! Esto es Maluma y tú estás en Estudio EXA.
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2: Julieta Venegas une fuerzas con Yaritza y su esencia para crear La Línea, el tercer sencillo del universo sonoro de Norteña. El nuevo proyecto de Julieta, donde explora raíces, identidad y territorio.

que fusiona tradición con una interpretación fresca y emocional. Hoy en el modelo reciente, escuchemos La Línea. Es lo nuevo de Julieta Venegas, featuring Yaritza y su esencia. 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
10: 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Será el próximo 11 de junio cuando el Estadio Banorte, antes conocido como el Estadio Azteca, albergue el espectáculo previo al arranque de la Copa, cuya duración estimada será de 16 minutos con 30 segundos. Para la inauguración del Mundial 2026, Alejandro Fernández compartirá escenario con Maná, Belinda y Los Ángeles Azules.
11: ¡Oye, es bien poquito tiempo para tanto artista!
10: De hecho, se espera que Belinda y Los Ángeles Azules hagan un dueto con el tema Por Ella, incluido en el álbum oficial de la FIFA. También estarán Lila Downs, Tyla, Danny Ocean y J Balvin.
11: Y también esperan que Maná y Alejandro Fernández hagan un dueto en Mariposa Traicionera, baby. Todos esperan aquí en esos 16 minutos.
10: La FIFA planea realizar ceremonias especiales en los partidos inaugurales que se disputarán en México, Canadá y Estados Unidos. A esto se suman eventos conmemorativos por el 250 aniversario de Estados Unidos para los encuentros programados para el 4 de julio en Houston y Filadelfia.
11: Están cumpliendo 250 años de independencia, baby. Lo celebran con esta inauguración. ¡Qué padre!
10: En Canadá se prevé la participación de Alanis Morissette, Alessia Cara, Eliana, Jesse Reyes y Michael Bublé. Para la celebración en Estados Unidos, desde el SoFi Stadium en Los Ángeles, California, serán parte del espectáculo musical Lisa de Blackpink, Katy Perry, Anita y Future. En un comunicado oficial, la FIFA detalla que cada ceremonia reflejará la identidad cultural de los países anfitriones y en el caso de México, estará inspirada en el papel picado, símbolo de la tradición, artesanía y celebración.
11: Siempre los gringos piensan que en México el papel picado lo es todo aquí, pero bueno, ya ves Coco, pero ay, ¿será que sí? Bueno, está bien, úselo.
10: Además, los aficionados tendrán un papel activo dentro del espectáculo. La FIFA recomendó a los asistentes llegar con anticipación, ya que la ceremonia comenzará 90 minutos antes del partido inaugural del próximo jueves 11 de julio a las 11:30 de la mañana, tiempo local. También se ofrecerán experiencias interactivas, activaciones exclusivas, recompensas y entretenimiento previo al encuentro. El torneo contará con 104 partidos distribuidos en 16 ciudades anfitrionas.
11: ¡Eso es mucho fútbol, baby!
10: México se enfrentará a Sudáfrica en el partido inaugural. La competencia arrancará el 11 de junio en la Ciudad de México y concluirá el 19 de julio con la final en el Estadio New York, New New Jersey. Bueno, pues vamos a entrar en ambiente. Vamos a aprendernos esta canción porque la vamos a tener que cantar a todo pulmón. Esto es Por Ella, son Los Ángeles Azules con Belinda y tú estás en Estudio EXA.

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1: Tras el rotundo éxito de The Romantic, Bruno Mars sorprende a sus fans con el estreno de Lo Arriesgo Todo, la versión en español de Risk It All. Esta nueva versión en español no es solo una traducción, sino una reinterpretación cultural que seguramente resonará con fuerza entre sus seguidores. Bruno Mars está viviendo uno de los momentos más importantes de su carrera, impulsado por el éxito global del álbum y de The Romantic Tour 2026, una gira internacional que incluye fechas en Los Ángeles, Houston, Chicago, Toronto, Londres y París, entre otras ciudades clave. También se presentará en México en el Estadio GNP los días 3, 4, 7 y 8 de diciembre. Esta es su primera gira en casi una década. Inició con dos shows completamente agotados en el Allegiant Stadium de Las Vegas. Por cierto, Las Vegas y el condado de Clark rindieron homenaje a Bruno Mars con una serie de celebraciones y reconocimientos. El 10 de abril fue declarado oficialmente como el Día de Bruno Mars en reconocimiento a su impacto en la ciudad. Durante la ceremonia recibió las llaves de Las Vegas, un honor reservado para quienes han hecho una contribución significativa al legado cultural de la ciudad y que seguramente han perdido un montón en los casinos. Como tributo excepcional, Park Avenue fue oficialmente renombrada como Bruno Mars Drive, uniéndose a la tradición de calles dedicadas a artistas icónicos como Elvis Presley, Frank Sinatra y Meli Pérez, entre otras celebridades. Bruno Mars es el primer artista en alcanzar 150 millones de oyentes mensuales en Spotify. Dos de sus canciones han sido de las más rápidas en llegar a 1,000 millones de reproducciones, que son Die With A Smile con Lady Gaga y Apta con Rosie. Además, su éxito Just The Way You Are del 2010 es la canción con mayor certificación en la historia de la RIAA. Desde su lanzamiento en el 2009, Bruno ha vendido más de 150 millones de discos en todo el mundo, convirtiéndose en uno de los artistas más vendedores de todos los tiempos. Hoy en el Malo Reciente, escuchemos Lo Arriesgo Todo. Es lo nuevo de Bruno Mars. 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
1: Paulina Rubio vive uno de sus momentos personales más desafiantes. En el proceso legal que atraviesa en la Corte Familiar de Miami, Paulina tuvo que reencontrarse con Nicolás Vallejo Nájera, con quien estuvo casada del 2007 al 2014. Paulina desea que su hijo Andrea Nicolás, de 15 años, permanezca a su lado en Miami, mientras que su padre, Colate, busca llevárselo a Madrid, España, donde alega que tiene mucho más familia y una red de apoyo fortalecida.
2: Y su barrio lo respalda.
1: Por otra parte, la chica dorada acaba de destapar el adelanto de tres nuevas canciones tituladas De Cero, Resaca y Peter Pan. La reacción de sus fans, pues, ha sido muy positiva, pues le han comentado:
3: ¡apoyando a la reina! ¡Paulina ha vuelto! ¡La reina vuelve a su trono!
4: ¡Estamos contigo, Pau! ¡Creo que voy a llorar! ¡Extrañaba tu voz!
5: Escuchar esto me sacó una sonrisa. Me recordó esa esencia de ella que te hace olvidar las cosas malas.
4: ¡Necesitamos tu nuevo disco! ¡Nos urges!
3: ¡Se escucha increíble! ¡Díganme que no estoy soñando!
4: ¡Ay, Dios mío! ¡Esto sí que es pop!
3: ¡Anhelamos ese regreso!
4: ¡Paulina, sigue así! ¡Me alegra que sigas cantando! ¡Cómo transmites! ¡No dejes de cantar! ¡Arriba las mujeres!
1: ¡Ay, ya sí! ¡Calmaditos todos ahorita! No anden haciendo mucho alboroto. Vamos a esperar que la chica nos sorprenda con sus creaciones, porque sí que nos ha tenido a la expectativa durante varios años. Vamos a escuchar Causa y Efecto. Esto es Paulina Rubio y tú estás en Estudio Exa.

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1: A lo largo de más de 20 años de carrera, Maroon 5 se ha consolidado como una de las bandas más influyentes del pop contemporáneo. Con más de 100 millones de álbumes vendidos, 750 millones de singles y un total de 34 mil millones de reproducciones en Spotify, su impacto comercial es incuestionable. A ello se suman 3 Grammy, giras multitudinarias y una presencia constante en Billboard, donde acumula 32 temas y varios discos de diamante. Ahora regresa con Heroine, o sea, heroína. Un single que los muestra reconectándose con el sonido que los definió al principio, mezclando una energía contagiosa con una producción moderna y elegante. Esta canción recupera ese pulso pop R&B que cimentó su éxito, pero con un acabado actual que encaja sin esfuerzo en el 2026. Parecen decididos a mirar atrás sin dejar de avanzar. Un equilibrio que siempre ha sido parte de su identidad. Si algo queda claro, es que siguen apostando por un sonido magnético y accesible, capaz de llenar estadios con la misma facilidad. Hoy en el modelo reciente, escuchemos Heroine. Es lo nuevo de Maroon 5. 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

0: Y para despedirnos, una reflexión de hoy que es muy simple. Nunca te sientas pequeña ante la indecisión del otro. Quien duda de tu lugar en su vida, simplemente te está dando el pase libre para que sigas construyendo la tuya. Muchas gracias a nuestra flamante productriz y locutriz, Meli Pérez.
1: Así que si alguien te da un pase libre, vas que chuta y mete gol, mi amor. Por cierto, si tú quieres compartir algún chisme con nosotros, ¿qué esperas, mi amor? Mándanoslo ya al WhatsApp de Exa Tijuana, 664-281-5103. Y si tú estás muy extranjero, porque al cabo que el mundial es de todos.
0: Signo además, 52-664-281-5103.
1: Si quieren escuchar más del chisme potente, pues vayan ya a cualquier plataforma de streaming y busquen nuestro podcast. ¿A quién
0: le importa?
1: Mucho like, compartir y 5 estrellitas y todos felices riéndonos de la gente. Aunque diga tu tía, la que te manda los piolines para saludarte muy temprano los domingos por la mañana, diga que es pecado.
0: Yo soy Lalo Zamora.
1: Yo soy Meli Pérez.
0: Adiós.
1: Bye.
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2:05. Buenas tardes, ¿cómo estamos? A todos los que nos están escuchando a través de EXA-FM 93.3, te mando un abrazo grandote, un abrazo con mucha alegría, con muchas ganas de pasar este fin de semana maravilloso. Y yo te saludo, mi querida Gemita, ¿cómo estás, Gemita? Eso, el día de hoy, Gemita está en los controles porque está cubriendo a Bichota, ¿sí o no? Oigan, hoy vamos a estar hablando de muchas cosas y yo quiero que te quedes con nosotros porque sí, tenemos mucho de qué platicar. Fíjate que, pues bueno, está lo del mundial, esta canción de Shakira, esta intervención que va a tener Madonna con BTS, con Shakira incluso, y que bueno, pues obviamente Chris Martin, el vocalista de Coldplay, fue el que dijo la noticia a través de las redes sociales junto con uno de los personajes de Plaza Sésamo. La verdad es que estuvo bonito y me llamó muchísimo la atención. Yo espero que en algún momento, pues, Coldplay también pueda llegar a aparecer ahí de sorpresa, ¿no? Cantando, no sé, por ejemplo, Every Teardrop. La, la, la, ¿cómo se llama? Every Teardrop is a Waterfall. ¿O cuál te gusta a ti? Viva la vida, ¿no? También podría ser para este mundial. Bueno, pues no sé, pero el caso es que hay que ver próximamente qué es lo que va a pasar, al menos aquí en México. Supuestamente Los Ángeles Azules, Belinda, Alejandro Fernández y más van a ser los que van a estar acompañando en la inauguración, en el medio tiempo también podría ser de este mundial. Así que bueno, yo estoy bien emocionada. Porque ya quiero ver el show musical y el partido de Corea del Sur. Ese sí me interesa. Oigan, quédense con nosotros, es Exafinde y puedes pedirme la canción que tú quieras a través, por supuesto, de WhatsApp 2293011384. Te recuerdo, también en las redes sociales nos puedes encontrar. Es muy sencillo. Oye, estamos como @exaveracruz. @exaveracruz. ¿Y qué te parece que nos vamos con esto de Rake? Noviembre sin ti, siendo las 2:08 en todas partes. 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

Son las 2:21. ¡Qué buena canción estamos escuchando de fondo! Highway to Hell. Esta canción, que es de 1979, de AC/DC. Uf, rolota. Oye, es una rolita que podemos clasificar como heavy metal, ¿no? Y es que justamente cada 16 de mayo los amantes del rock tienen una cita súper especial. Millones de personas, digamos que, pues se reúnen alrededor del mundo para celebrar el Día Mundial del Heavy Metal. Ahí está una efeméride que surgió en el 2011, por iniciativa de muchos fanáticos y de muchos músicos del metal y del heavy metal, en honor a uno de los máximos exponentes de este género musical, el legendario Ronnie James, que falleció en el 2010, vocalista italoamericano, consagrado como el padrino del heavy metal, debido a esa voz súper grande, esa habilidad para alcanzar tonos graves, tonos agudos. Fue la voz líder de bandas como Rainbow, como Black Sabbath, Elf, Dio y Heaven and Hell. Así que ahí está esta celebración en este Día Mundial. Pues fue justamente por su fallecimiento el 16 de mayo del año 2010. De verdad es que, aparte, ¿sabes qué? A él se le atribuye esta famosa señal de rock de la mano con cuernos, o maloica, así le llaman también, que se utiliza muchísimo en el rock, en el heavy metal, con el puño de la mano y los dedos índices y meñique levantados, heredada por una superstición de su abuelita italiana. Ella utilizaba este mantra gestual para ahuyentar a los malos espíritus. Un género musical que nació a finales de la década de los 60s y a principios de los 70s en el Reino Unido y en los Estados Unidos, considerado una derivación del rock duro. Ahí lo tienes, hoy es el Día Mundial del Heavy Metal y escuchamos Highway to Hell con AC/DC. Yo soy Sam Baby Vázquez. Te recuerdo que nos encuentras como @exaveracruz. Vámonos con música. Cambiamos el mood totalmente y eso es algo para Angelín Castelán. Grupo Frontera. 1%, 2:24.

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Son las 2:36. Oye, muchas gracias por seguir aquí. Te recuerdo que pues hoy es momento de que me escribas a través de WhatsApp 2293-011384, porque sí, tenemos para todos ustedes estas canciones, estas rolitas que me puedes pedir, ya sea que me pidas la canción que te dedicó a alguien, qué sé yo, por ahí, pues nos puedes pedir cualquier rola a través de WhatsApp. Por ejemplo, aquí me pidieron una canción, la de Magneto, Cambiando el Destino. Esa canción me gusta mucho, ¿eh? Me gusta mucho, me recuerda mucho a cuando Magneto estaba en todo, con todo, en su mood prácticamente. Aquí, ¿cómo te llamas, amiga o amigo? Ay, ya no sé, pero bueno. Oye, Magneto, ¿qué tal con Magneto? Que aparte regresaron, bueno, prácticamente no se han ido, regresaron ahorita, hicieron un concierto hace poquito y la gente decía, híjole, es que todavía tienen esa energía, esas ganas de seguir bailando, de seguir cantando. Entonces, pues sí, es una cosa maravillosa, ¿no? La verdad es que a mí me sorprende mucho, sobre todo que Alan me sorprende. ¿Sabes qué? A él le vale lo que digan. O sea, es una persona con un alma tan libre. O sea, le vale que le digan, ya ni puedes bailar, mira cómo estás, en cuestión del físico. Y sabes que nadie puede estar opinando del cuerpo de los demás. Eso es una regla de oro, prácticamente y básicamente. Entonces, que estén criticando a este chavo, pues nada. O sea, canta bien y yo sí le sigo gritando, ¡Alan! ¡Hazme tuya! Y todo esto que pueda llegar a suceder con los chicos de Magneto, que de verdad son una chulada, me encantan. Y pues bueno, ¿qué te parece que los escuchemos en un ratito? Ahorita ya de una buena vez, esto es Magneto con Cambiando el Destino. Pídeme la canción que quieras a través de WhatsApp 2293-011384, siendo las 2:39, en todas partes, ponte Exa.

0: 2:50. Oye, muchas gracias por estarnos acompañando a través del 93.3. Por aquí tengo algunas rolitas que nos están pidiendo. Muchas gracias, oye. A ver, tengo... ¿Qué nos estaban pidiendo por acá? Vamos a ver. A ver, Gael me dice, ¿puedes poner la canción de Bad Bunny con Julieta Venegas? Lo siento, bebé. Esa canción me gusta mucho, dice, buenas tardes, saluditos, saluditos, Gael. Muchas gracias, me dice, por ahí ponme, porfa, la del Muelle de San Blas, dice Yash. El Muelle de San Blas. Gracias, Yash. Me dice Sergio Alejandro. Hola, mi querida Sam. Saludos allá en cabina y a ti, a Gemita. ¿Podrías ponerme la de Verano de Rosa de Faith y Karol G? Porfa, que tengas un excelente sábado también. Gracias para ti, Sergio. Y me estaban contando que la canción de Cambiando el Destino de Magneto, me dice, me gusta esta canción porque me acuerdo cuando conocí a una novia que te cuento era adolescente, o sea, hace un par de años, y pues ya sabes, cada quien por su lado, por lo que cambió nuestro destino para cada quien. Espero que ella esté bien como yo, pues como yo, pues sí la extraño. Ay, porque le dije, duraron mucho cuando eran adolescentes y pues bueno, cada quien su destino. Saludos para mi querido Enrique, a los radioescuchos anónimos de Jalapa. A ver qué nos dicen, ¿podemos poner el de este? A ver.
1: Hola Sam, ¿puedes poner Uptown Funk de Bruno Mars, por favor? Okay. Con saludo especial para mi hijo Bruno. Mañana va a tener una participación en el desfile de la primavera en Aulinco de Victoria, Pueblo Mágico, con la banda Pitufos Marching Band. Les va a ir muy bien. Les auguro una muy buena participación. Saludos, gracias.
0: Eso, saludos para Bruno. Brunito, Bruniño, así se llamaba. O era por el Bruno Mars. Oye, un abrazote a los radioescuchas anónimos de Jalapa que siempre nos están escuchando, que siempre nos están mandando mensajes. Muchísimas gracias. Quédense con nosotros. Sí, se dice, mi hijo se llama Bruno. Eso. Oigan, quédense con nosotros. Ahorita vamos a estar poniendo todas las canciones que nos pidieron. Y vámonos con Tiny, Bad Bunny y Julieta Venegas. Lo siento, bebé, para mi querido Gael, siendo las 2:53. 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

3:03. Muchas gracias por acompañarnos a través del 93.3. Oigan, quiero platicarles por acá. Me están pidiendo más canciones. Un saludote para ustedes. Me dice Sammy, no te olvides de tus taque amigos, que aquí andamos escuchándote también. Saludos a todos en cabina. Son nuestros favoritos. Muchas gracias. Los taque amigos de La Carranza. Les mando un súper abrazote, un súper, súper abrazote. Qué buena onda que nos estén escuchando, como cada fin de semana, como todos los días. Muchísimas gracias. Saludos por aquí, Juan Pablo Manzanero, que nos está escribiendo. Muchas gracias. Oigan, fíjense que quiero platicarles de algo, porque ahorita el calor está terrible. Está de verdad con todo. Con decirles que fui a un control remoto hace rato, y traía una camisa y me la tuve que cambiar porque la camisa estaba encharcada en sudor. Entonces tuve que ir a casa y regresar. Y pues bueno, sabemos que ahorita se viene esta cuestión del mundial y sí, va a estar un poquito intenso, sobre todo porque va a ser aquí en México. Y es que muchos científicos advirtieron ya a toda esta organización sobre el riesgo de calor extremo durante el Mundial 2026. Hay un estudio de World Weather que señaló que cerca de una cuarta parte de los partidos podrían, pues, ser en condiciones de calor muy difíciles de soportar, sobre todo pues obviamente en Estados Unidos, en Canadá y en México. Según los expertos, el cambio climático agravó el riesgo respecto al Mundial de 1994, y algunos encuentros en ciudades como en Miami, como en Kansas City, como en Nueva Jersey, podrían alcanzar niveles considerados peligrosos para jugadores aficionados. Y pues bueno, incluso cuestionaron las pausas de hidratación de 3 minutos implementadas por la organización, asegurando que son demasiado cortas para enfriar realmente el cuerpo y que deberían durar al menos 6 minutos. Entonces, esta organización, que es la que se encarga de lo del el mundial y todo esto, respondió que va a monitorear las condiciones climáticas en tiempo real y aplicará protocolos especiales si ocurren episodios de calor extremo. Así que, pues bueno, yo esperando que de verdad no sea un mundial que te sofoque, que te desmayes, que incluso no nada más los jugadores, sino también los aficionados, ¿no? Que sí están ahí y están disfrutando de, pues, del partido. Y quieras o no, pues también se están hidratando, ¿no? De repente que si el agüita o deshidratando con la cerveza, pero también pueden llevar su abaniquito, sus ventiladorcitos portátiles, no sé si te dejen entrar con eso al estadio, pero bueno, pues ahí está este mundial que se va a jugar entre junio y julio de este año 2026 en Estados Unidos, Canadá y México. Muchos investigadores creen que la humedad será mucho más intensa que en el mundial de 1994. ¿Qué tal, Dice por ahí ¿cómo se llama? Un periódico que dice: el mundial arranca con una temperatura sofocante. Esto fue en el 94, imagínate. Vámonos con esto de Maná, dedicada para Yash, y luego para las demás canciones. Karol G también nos pidieron esta canción, Verano Rosa, con Sergio Alejandro. Vámonos con esta rolita muy buena de Maná, siendo las 3:07 en todas partes. 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

3:22. Gracias por estarnos acompañando. Oigan, esto fue de los Huntrix, justamente Golden, para todas aquellas que nos están pidiendo esta rolita, todas las niñas que nos pidieron esta rolita. Gracias por estarse comunicando. Oigan, yo quiero platicarles una cosa, y es que, bueno, este fin de semana se vienen muchas cosas, muchos conciertos, el concierto de Víctor García, que será el día de hoy, y mañana Grupo Frontera. No, es que de verdad, no te lo puedes perder, porque te lo juro que te va a encantar. Yo sé que por ahí la vibra de Víctor García es una vibra muy intensa, pero es una vibra muy bonita que te hace sentir como a gusto, ¿sabes? No sé, como que muy apapachada. Es lo que yo sentí, al menos cuando vino aquí cabina de EXA, es lo que llegué a sentir. Entonces ahora imagínate en un concierto de Víctor García, esa cosa se va a poner impresionante, impresionante. Así que ahí te lo dejo para que puedas, obviamente, pues obvio, escuchar también el 93.3, porque nosotros siempre tenemos boletos para todos ustedes. Por ahí ya me andaban preguntando boletos para el Águila, tenemos boletos también para esos diferentes conciertos, se vienen más conciertos, así que mira, uno nunca sabe, ¿verdad? Oye, te recuerdo que te puedes comunicar a través de WhatsApp 2293-01-1384. Me dicen por aquí, no se te olvide la canción de Uptown Funk, y la banda que va a participar se llama Pitufos March, banda de la Escuela Secundaria General 2 de Jalapa. Sí, de hecho, justamente ahorita te vamos a poner esta canción. Te late a mi querido Bruno, dedicado obviamente para él, de su papá, los radioescuchas anónimos de Jalapa. Nos vamos con esto de Bruno Mars. No, sí, Bruno Mars y Mark Ronson. Uptown Funk, 3:24. 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

7:07. Oigan, esta canción suena como el sample de Later Hear Me Tonight. ¿Te acuerdas? La canción de Moby está muy buena, ¿no? Later Hear Me Tonight. Tiene un sample así muy parecido. No vayan a decir que es inspiración. ¡Se lo robaron! Oye, pero también dice Gemita que le recuerda a los TikToks o a los Reels que aparecen de... pues por ahí de este perrito bailando, ¿no? Sí, es un perrito bailando, ahí está. Pero bueno, oigan, déjenme les cuento que todo el mundo estaba hablando hace unos días, o ayer más que nada, de John Travolta, que a sus 72 años se ve, híjole, increíble, se ve maravilloso, se ve muy bien el señor. Pero él nos esperaba algo. Este reconocido actor recibió el máximo galardón honorífico del Festival de Cannes. Travolta, pues, fue al prestigioso certamen de cine para presentar su primera película como director. Se llama Propeller on Way Night Coach. Y pues bueno, antes de iniciar la proyección del filme, le entregaron de forma repentina la Palma de Oro honorífica, la que recibió visiblemente emocionado y merecido reconocimiento para este actor súper icónico. Y muchos le ponen por ahí, qué grande es el Nicolas Cage, que porque se parecen. Dice, excelente actor. El actor que me hizo caminar con un cigarro en la boca, dicen por acá. Dice, excelente, gran actor, guapo, merecido premio. Dice, 72 años y esa cara le brilla como los dioses. Híjole. Pero bueno, a mí me recuerda mucho a este meme de John Travolta. Yo iba a decir a Nicolas Cage, en donde está buscando algo. Es la de Pulp Fiction. La película, no me acuerdo, por favor, díganme si es este meme sale de la película Pulp Fiction o de cuál, porque no estoy muy segura. Pero en fin, oigan, pues muy bien por este señorón, John Travolta, que la verdad es que pues le va a ir muy bien con esta película. Vámonos con música, me dicen, ¿me puedes poner la canción de los hombres que el chico... El de chico tienes que cuidarte, por favor. Claro que sí, mi querido Enrique. Muchísimas gracias. Salud por acá a los que nos están escribiendo una canción, la de Vuelos, de una banda argentina. Bersuit Vergarabat, así se llama el cantante. Muchísimas gracias. Salud por aquí. Ah, ya están en Jalapa con la banda y toda la cosa. Pues bueno, que les vaya muy bien. Vámonos con música. Primero nos vamos con esta petición y luego nos vamos con las siguientes, ¿vale? Santos Bravos, Velocidade, siendo las 3:39 con 40 minutos en todas partes, ponte Exa.

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0: minutos. Oye, pues gracias por estarnos acompañando. Fíjate que quiero platicarte que, pues bueno, hace poquito integrantes de 21 Pilots dicen que pueden estar en una participación en un festival en... podría ser el Capital, el Corona Capital, justamente. Esta revelación de este cartel está a la vuelta de la esquina, pero alguien parece haberse adelantado y arruinado la sorpresa, justamente. Y bueno, el día de ayer, durante una entrevista, Josh Dunn. Es el baterista de 21 Pilots, pues afirmó que estarán presentándose en el festival, en un festival de México este año. Entonces las alarmas de los fans empezaron a sonar, pues durante semanas ha corrido el rumor de que 21 Pilots formara parte del lineup. Hasta el momento eran solo eso, como rumores, pero luego de las declaraciones de Josh, todo parece indicar que es un hecho. Josh estaba respondiendo con preguntas sobre este cierre de esta gira que han tenido en su ciudad natal, pero pues bueno, en medio de toda esta cuestión, dijo que no tenían más conciertos, pero que después de eso había uno, o sea, solo excepto un festival y que iban a hacerlo en México. Él dijo, creo que tenemos un festival en México después, pero básicamente ese será el cierre, el concierto de Ohio. Y es que, ¿qué fue lo que tú dijiste, Gemita? Que pues no van a tener más conciertos durante un buen tiempo. ¿Cómo cuánto tiempo? No se sabe. Es un descanso, o sea, ¿será una despedida? ¿Será el descanso? ¿Será que están haciendo un disco nuevo? ¿Será que el disco ya lo tienen? ¿Ya salió? Pero no hicieron gira solo para los Estados Unidos. Y ahorita pues vienen a México, probablemente se diga que sería el único país, aparte de Brasil, que van a estar participando. Así que bueno, pues el concierto será el 17 de octubre en... Dice, el asunto es que el concierto de Ohio es el 17 de octubre, pero el festival es la única opción viable, el Corona Capital, que es en noviembre. Entonces, pues bueno, prácticamente Josh dio como un adelantito, un spoiler para este festival, pero todavía no se confirma la noticia, todavía no se dice nada, todavía no sale el lineup. A lo mejor ni es este festival y es el festival del doctorcito, el de la botarga. No lo sabemos, pero bueno, la cuestión es que 21 Pilots estará en México próximamente, a lo mejor en este año. En fin, vámonos con música. Eso nos lo pidieron. Tengo Calderón. Para mi querido Luis, te mando un abrazo, Luis. Luis Buro, muchísimas gracias por estarnos mandando mensajito. Y esto es para que retosen. Las 3:56. 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

4:06. Oigan, qué rolotototototota a través del 93.3. Fíjense que estaba viendo por ahí comentarios de hace unos días salió pues esta película hecha con inteligencia artificial en Latinoamérica y causó críticas porque es una película llamada Copán, la leyenda, producida por un estudio con respaldo del Instituto Hondureño de Turismo. Se estrenó, ¿qué será? El 7 de mayo. Esto fue en Honduras, como el primer largometraje animado con inteligencia artificial de Latinoamérica, generando pues reacciones encontradas entre el público y sobre todo la crítica, ¿no? Esta película dura 74 minutos, es dirigida por Ricardo Morales y busca promover el patrimonio arqueológico maya de Copán Ruinas mediante tecnología de inteligencia artificial generativa, pero enfrenta muchos cuestionamientos por deficiencias técnicas, digamos que en su animación y en su narrativa. Yo, por ejemplo, en la animación veo una animación totalmente espectacular, así lo siento. La narrativa probablemente sea una cuestión que deja mucho a deber, pero lo que sí creo es que el doblaje definitivamente no es nada bueno. ¿Por qué? Porque fue hecho también con la inteligencia artificial. Entonces gritan, no sé, por ejemplo, el perro se llama Gabo y grita, ¡Gabo! ¡No te vayas! Así, sin sentimiento, sin emoción, sin una culpa, sin generar esa situación en la que se encuentra. Entonces, la reacción en las redes sociales ha sido mayoritariamente negativa. Muchos usuarios calificaron la obra como mala calidad que pretende hacerse pasar por película, señalando muchos fallos visuales que afectan la experiencia cinematográfica. Entonces, pues sí, este debate pues ha sido toda una discusión global que divide a la industria entre quienes la ven como una herramienta para reducir costos y quienes consideran una amenaza para muchos artistas tradicionales, para muchos actores de doblaje también, muchos ingenieros y muchas cosas más que se puede hacer pues en todo esto, ¿no? Que conlleva sobre todo la animación, las películas de animación. Así que, más que nada, este estudio usó la inteligencia artificial porque fue una decisión económica y automatizaron procesos de animación que permitió desarrollar un proyecto que pues sí habría sido como muy financieramente para como un estudio independiente de la región. Así que pues bueno, este Instituto Hondureño de Turismo respalda la producción como herramienta de promoción internacional. Así que ahí está, tiene que ver con mucho de la cultura y muchas cosas más. Si la quieres ver, Copán, la leyenda, mira, no sé si está aquí en México. La verdad no tengo idea, pero de lo que estaba viendo por acá es que pues sí se ve bien, se ve como una película pues de Disney, de Pixar, o sea, sí, lo mismo, ¿no? Más o menos. Yo digo que sí, tú dices que no. Pero bueno, al final lo que me hace poner en duda este proyecto pues sí es el doblaje, definitivamente. Esperemos que no nos reemplace este tipo de inteligencia artificial, aunque se dice que no, que la inteligencia artificial no nos va a reemplazar en nuestros trabajos. ¿Tú qué opinas de esto? Cuéntame a través de WhatsApp 2293-01-1384. Dime la canción que quieras escuchar en este momento porque es Exafinde. Pídemela a través de WhatsApp. Nos vamos con esta que nos pidió Perlita. Esto es Luna con Zoé, siendo las 4:10 en todas partes. 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

23 minutos, porque sigo siendo el rey. ¡Qué buena canción! De Vicente Fernández con Alejandro Fernández. Oigan, saludos por aquí, dice, buenas tardes, Misam, reportándome desde la Avenida Urano. Siento que unos 2 años mejoraran los doblajes. Nuestra forma de protestar es no consumir, dice. Pon la de Jaguares, la de Fin de Jaguares. Saludos a todos en cabina. Perdón, no te dije de esa canción, gemita. Saludos para Luis Muro, me dice. ¿Quieren una chela? Yo, sí, claro. Dice, Fuga, abrazote para ustedes. Por aquí me mandaron un mensaje y me dice Juan Carlos, hola hermosa, ¿podrías ponerme una de Don Omar? Gracias por lo de hermosa. La que tú gustes. Y yo, claro que sí, te voy a poner la de Zumba. Y Gemita te va a poner la de Zumba porque nos encanta esa canción para bailarla. Dice, buenas tardes a todos en cabina. ¿Sí me pueden poner una de Café Tacuba? La música se llama Aprovechate. Por supuesto que te la ponemos. ¿Cómo te llamas? ¿Cómo te llamas? Cuéntame. Y a todos los que nos están escribiendo a través de WhatsApp 2293-01-1384. Oigan, hablando de consumir sustancias refrescantes, fíjate que hoy es el Día Mundial del Whisky. Día Mundial del Whisky que se celebra el tercer sábado de mayo de cada año, pues para dar homenaje a una bebida de reconocimiento internacional, pero que a pesar de esto no se había decretado un día especial en su honor. Fue posible gracias al especialista en destilado Blair Bowman. Y bueno, el whisky tuvo su origen en Escocia y a partir del año 1494 comenzó a popularizarse como una bebida o tranquilizante para mitigar el dolor y las penas del alma. Y por lo general era usada por las personas como este antídoto cuando sufrían la pérdida de un ser querido y también en los funerales, imagínate. Y ya con el paso de los años ya era empleado para otro fin, como el brindar, como el celebrar en momentos de alegría, las fiestas, y tomado una copa de whisky, que llegamos con los amigos, con los familiares, ¿no? Y debido a esto su fama se extendió por todo el mundo y ahora esta bebida pues es la que te ayuda a deleitar el paladar con sabores exquisitos, con un aroma delicioso. Le dicen por ahí que es una bebida alcohólica, que al traducirla quiere decir agua de vida. Así se llama, agua de vida, que se obtiene de la fermentación de cereales como cebada, el trigo, maíz, centeno, a los cuales se le agrega malta y cerveza. Así que ahí está. ¿Cómo te gustan las bebidas con whisky? ¿Preparada con refresquito, con agua mineral o en las rocas? A mí en las rocas, como caiga. ¿Con coquito? Ah, con juguito. Ah, ¿solo quieres juguito sin whisky? No manches, gemita. Día Mundial del Whisky, vámonos con esto de Don Omar. ¡Zumba! Son las 4:26 y después ponemos las siguientes canciones a través del 93.3 Pontexa.

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8:39. Y sí, tenemos cosas maravillosas que contarles el día de hoy. Recuerda que, bueno, pues hoy es el concierto de Víctor García. El día de mañana es el concierto de Grupo Frontera. Así que, por favorcito, no se vayan a ir tomados mientras manejen. Que tengan también mucha precaución por todo aquello que de repente puede llegar a pasar, que si el tráfico, que si la gente que anda como loca, entre muchas cosas más, así que hay que tener mucho cuidado este fin de semana. Oigan, déjenme les cuento que David y Victoria Beckham entraron oficialmente al club de los multimillonarios británicos. Según un periódico, la fortuna de la pareja alcanzó los 1.185 millones de libras en 2025, y el enorme crecimiento económico estaría ligado a inversiones en fútbol, en moda, en propiedades, en alimentos y en bebidas.

yo ya no sé qué pensar. Si ellos son los buenos, son los malos, son los que quieren cuidar también las apariencias, porque puede ser, ¿verdad? ¿O qué está pasando? Pero bueno, ahí está. Qué buena onda que al final, pues, a pesar de que también en su momento la reina Isabel los reconoció, incluso han estado como que dentro de este... ¿cómo se llaman estos? No son caballeros, pero sí como que son parte de la realeza, una cosa así, no sé, la cuestión es que al final son bien reconocidos por toda la realeza, por toda la gente por allá, y acá también, de este lado del mundo también los vemos de muy buena manera, sobre todo a David Beckham. Yo la verdad es que sí soy de las personas que Victoria Beckham no me cae tan bien que digamos, pero bueno, me gustaba en las Spice Girls, definitivamente ahí sí. Vámonos con esto. Saludos a Gavisita preciosa, a Isra, que por aquí también nos están pidiendo una canción, la del primer puesto de Javi, dice. Vámonos con esto, son las 4:42, Café Tacuba, aprovechate, nos pidieron esta canción. O sea, creo que se llama la persona, a través del 93.3, Pontexa.

55. Oye, muchas gracias por estarnos acompañando el día de hoy. Nos vamos a ir con una rolita que nos pidió Isra. Justamente con esta cerramos el programa y con esto, pues obviamente despedimos Exafinde con Sam Baby Vázquez, pero no te desesperes porque va a haber más programas. Por ejemplo, viene Rock en Exa con Jorge Sosa, que te trae los datos espectaculares de la música. Y también más al ratito viene Urbánica y más, así que no te puedes perder de este programazo y de estos programazos también tan buenos. Oye, en punto de las 10 de la mañana, el día lunes, estoy contigo para que no te olvides que vienen los horóscopos el día lunes, ¿eh? Y mañana, lo mejor de Jesse Cervantes, en punto de las 8 de la mañana, para que no te vayas a olvidar de las entrevistas que tiene Jesse Cervantes, que tuvo en la semana, y muchísimo más. Así que no te lo pierdas, la verdad es que se pone bueno en el 93.3. Si no tienes nada que hacer, y si tienes algo que hacer, y si tienes fiesta, no, mira, qué mejor poner Urbánica en la fiesta y disfrutar del perreíto bonito, sensacional. Yo soy Sam Baby Vázquez. Gracias, mi gemita. En los controles de Exafin de Gemita Bonita. Esto es de Javi con Regla del primer puesto. Espero que tengas un excelente fin de semana. Te mando un beso grandote. Adiós.

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2: Se enciende los radios, sube los decibeles a través de la frecuencia naranja en el 93.3. ¿Qué onda, Veracruz? Bienvenidos una vez más a Rock en Exa, el espacio donde las guitarras pegan duro, pero las emociones pegan todavía más fuerte. Hay canciones que no solo escuchas, las sobrevives. Rolas que llegan cuando estás roto, enamorado, confundido o simplemente cuando quieres sentir algo real. De eso se trata el rock, de eso se trata el programa. Soy Jorge Sosa, arroba voz Jorge Sosa. Bienvenidos, bienvenidas a este programa número 41 desde el puerto de Veracruz, México, en la frecuencia naranja del 93.3 y all around the world a través de internet en www.exa.com. Y que desde luego buscas Veracruz, exafm.com, gracias. Y de ahí buscas Veracruz para que nos escuches en cualquier parte del mundo, al igual que, por supuesto, en la aplicación que es gratuita, descárgala, se llama exafm. No hay pierde, exafm, vas a Veracruz o buscas Veracruz y ahí te acompañamos. Prepárate porque hoy vamos a viajar entre el rock alternativo, el emo moderno, sonidos atmosféricos y bandas que lograron convertir sentimientos en himnos generacionales. Prepárense porque tendremos la fuerza emocional de Evanescence, el caos elegante de Bring Me the Horizon, la vibra hipnótica de Porter y el indie relajado, pero llegador de Little Jesus, acompañado de mucha más música y desde luego un buen setlist rockero. Así que súbele, porque acá arrancamos. Bienvenidos a Rock en Exa.
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2: Y arrancamos con una banda que literalmente definió la tristeza elegante de toda una generación. Evanescence. Hablar de Evanescence es hablar de himnos emocionales, pianos oscuros, guitarras pesadas y, por supuesto, la voz inconfundible y única de Amy Lee. La banda explotó mundialmente en el año 2003 con Bring Me to Life, canción que apareció en la película de Dark Devil, sí, la de Ben Affleck, ¿te acuerdas? Y automáticamente se convirtió en un fenómeno brutal. Pero lo más loco es que Amy Lee nunca quiso encajar en el molde típico del new metal de esa época. Ella quería combinar rock, música clásica, coros y atmósferas oscuras. Y terminó creando uno de los sonidos más icónicos de la década de los 2000. Además, muchísima gente conecta con Evanescence porque sus letras hablan de ansiedad, dolor, pérdida y emociones reales. No eran canciones perfectas, pero muy humanas. Y sí, todos alguna vez dramatizamos viendo la lluvia por la ventana escuchando esta banda, que esta también es una de mis rolas favoritas, así que así arrancamos el programa Going Under, Evanescence en Rock en Exa.

0: Familia de XFM 93.3, criaturas sexys y rockeras. ¿Cómo está mi tribu? Gracias, vaya rolas. De aquí hasta las 6 de la tarde, en este sábado 16 de mayo, te sigo acompañando en la frecuencia naranja del 93.3. Soy Jorge Sosa, arroba voz Jorge Sosa, y síguenos en arroba Exa Veracruz. Vámonos con más música, pero antes tenemos Rock News.
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0: Vaya nota, escuchen, Fito Páez lanzó el cortometraje Todos los Fitos. Sí, te estarás preguntando, ¿de qué trata esto? Bueno, pues dirigido por José Fowling y una duración de poco más de 5 minutos, es una pieza audiovisual que nos muestra la interacción y conversación filosófica entre el Fito del 63, interpretado por Juan Cotet, el de El Circo Beat, que justamente su hija, quien la hace de él, Margarita Páez, el del 2014, correspondiente al álbum Rock and Roll Revolution, a cargo de Pablo Sigal, y el actual interpretándose por él mismo. Es una, digamos, estética almodovariana, sí, por Pedro Almodóvar, y una conceptualidad como muy David Lynch, explica el origen de Shine, el nuevo disco de Páez, que verá la luz la semana que viene, el 21 de mayo, y que también da nombre al primer single que estrenó hace días. En esta especie de diálogo interno que Fito tiene con sus otros Fitos, el actual le cuenta los anteriores, y lo cito textual como él lo comenta: a ver, me costó un montón llegar a Shine, a ese momento, porque ustedes bien saben que uno nunca sabe lo que está haciendo con lo que estás haciendo. Y aparte tenía que lidiar con todos ustedes, ya que eran tremendas personas. En realidad dice otra frase, pero no lo voy a decir aquí. En cuanto al sucesor de Novela, también explica que encarna su propio renacer después del accidente doméstico que sufrió en septiembre del año 2024 y que derivó en una intervención quirúrgica por la fractura de 9 costillas y en la suspensión de todas sus actividades, conciertos y grabaciones, pero por eso está de vuelta con esta sorpresa en el universo de Páez. Fans de Fito Páez, emocionense.
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0: Ahora vámonos con una banda que ha evolucionado más que muchas relaciones tóxicas.
2: Bring Me The Horizon.
0: Esta banda pesada de cierta manera de darkcore en Inglaterra tiene historia, pero con el tiempo rompieron absolutamente todas las reglas. Pasaron de los gritos extremos a mezclar electrónica, pop, metal, rock alternativo, sonidos futuristas, y aún así les funciona increíble. Su vocalista Oli Sykes llegó a perder casi por completo la voz por el nivel tan agresivo con el que cantaba en los primeros años de la banda, y lejos de desaparecer, reinventaron todo su sonido. Hoy llenan festivales y es considerada una de las bandas más importantes del rock moderno. Además, tienen un dato brutal. Sus canciones hablan muchísimo de salud mental, ansiedad, depresión y aislamiento. Temas con los que muchísima gente conecta actualmente. Y aceptémoslo, cuando necesitas sacar toda la frustración acumulada, esta banda está perfecta, por eso suena aquí. Qué buena rola, ¿eh? Can You Feel My Heart, de Bring Me The Horizon, sonando aquí en Rock en Exa.

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mi tribu rockera. Gracias totales por continuar aquí en Exa Veracruz 93.3. ¿Dónde andas? Gracias por seguirnos en redes sociales, por acompañarnos, por seguirnos y por también mandar tus mensajes. Recuerda que estamos ahí en contacto en el WhatsApp, naranja 2293-01384. Mándame un mensaje también en Instagram, @exaveracruz y @vosjorgesosa. Es momento de bajar un poco las revoluciones, pero subir el viaje emocional. Tremenda banda, Porter. Porter es una de esas bandas mexicanas que no solo hacen música, crean atmósferas completas. Su estilo mezcla rock alternativo, psicodelia, sonidos experimentales, letras súper abstractas. Y eso hizo que muchísima gente los convirtiera en una banda de culto. Cuando Juanson, líder del grupo, salió de esta banda, muchísimos fans pensaron que Porter jamás volvería a sonar igual. Pero la banda logró reinventarse y seguir creciendo con una identidad totalmente distinta. Y algo increíble es cómo utilizan referencias mexicanas, naturaleza, emociones y paisajes sonoros en sus canciones. Escuchar Porter de noche, manejando o usando audífonos, es literalmente otra experiencia. Sí, por primera vez aquí en Rock en Exa, House of a Ghost. Súbele, ponte Exa.

0: ellos, ¿no? Se vale acompañarse, pues sí, echándote ahí unos tragos coquetos, como le decimos acá en Veracruz. También, por supuesto, si estás comiendo, buen provecho y buen viaje a donde quiera que vayas a toda la familia de Exa 93.3 que nos va acompañando en su automóvil. Nos vamos con más de Rock en Exa, pero ahora hay noticias. Sí, Rock News.
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0: Esto les va a emocionar a los fans de los Beatles porque The Beatles tendrá su primer museo en la terraza donde dieron su último concierto. La Beatlemanía es esa fuerza imparable que nació en 1963 con los cuatro de Liverpool y hasta el día de hoy no para. Más de 60 años después, el fanatismo por ellos se va transmitiendo de generación en generación, a tal punto que cada rincón del planeta que fue tocado por ellos es un punto turístico internacional. Uno de esos lugares casi sagrados en la historia de The Beatles es el edificio donde fundaron o funcionaron el antiguo Apple Corps. En el número 3 de St. Bill Row, en Londres, allí tuvo el lugar el mítico último concierto de la banda, donde John, Paul, George y Ringo tocaron juntos por última vez el 30 de enero de 1969. A partir del año 2027, el lugar estará abierto al público y aunque parezca mentira, será el museo oficial de los Fab Four y se llamará The Beatles en St. Bill Row. Vaya buena noticia, de hecho en su sitio oficial ellos confirmaron la noticia con, bueno, los que quedan de vida, ¿verdad? Y la producción de la banda, con un video que nos deja espiar qué es lo que se podrá esperar de la experiencia. En declaraciones a la BBC, el propio Paul McCartney dijo: los turistas vienen a Inglaterra y pueden ir a Abbey Road, pero no pueden entrar, lo que provoca atascos y molesta mucho a los conductores, así que esta me pareció una idea fantástica. ¿Pero cómo será el recorrido? El proyecto promete una experiencia inmersiva total. Comenzará en el estudio del sótano, donde se recreará el lugar exacto donde la banda grabó parte del álbum de Let It Be. Después, los visitantes podrán recorrer el edificio de forma progresiva hasta culminar en la terraza, en el mismo sitio donde se inmortalizó nada más y nada menos que el documental de Get Back. Durante el recorrido, se podrá ver material de archivo inédito, exposiciones y también habrá una tienda oficial. Así que esto de verdad nos vuela la cabeza a los que tienen oportunidad de ir, claro, y son fans de los Beatles.
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0: Y cerramos este viaje emocional con una banda que tiene esa capacidad de sonar relajada mientras te destruye emocionalmente poquito a poquito. Little Jesus se convirtió en una de las propuestas más importantes del indie rock mexicano gracias a su estilo fresco, melancólico y súper auténtico. Sus canciones tienen esa vibra de todo está tranquilo, pero por dentro claramente no. El nombre de la banda nació como una broma entre amigos y terminó convirtiéndose en uno de los nombres más reconocidos del indie nacional. Además, Little Jesus ha logrado algo muy difícil, hacer música alternativa sin perder cercanía con el público joven. Sus rolas hablan muchísimo de nostalgia, relaciones, crecer y sentirse perdido. Bueno, básicamente la vida moderna resumida en canciones. Y sí, seguramente alguien alguna vez te rompió el corazón mientras sonaba esta canción de fondo. La magia es para que te pongas de buenas. Suena Little Jesus aquí en Rock en Exa.

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2: Vaya programazo, ¿eh? ¿Cómo están, criaturas sexys? Mi tribu rockera, sábado 16 de mayo. Cada sábado de 5 a 6 te acompaño con lo mejor del rock internacional, nacional, en inglés, en español. Rolas nuevas, rolas legendarias. Con muchísimo gusto para hacer crecer la tribu rockera del 93.3. Soy Jorge Sosa, @vozjorgesosa. Gracias totales. Llegamos al final de este episodio de Rock en Exa. Hoy comprobamos que el rock no siempre se trata de hacer ruido. A veces se trata de sentirse más fuerte, nostálgico también se vale. Porque entre guitarras, atmósferas oscuras y letras intensas, hay canciones que terminan acompañándonos en momentos que jamás olvidamos. Gracias por acompañarnos en este viaje emocional y, por supuesto, gracias a toda la gente que hace posible este viaje cada semana. Un abrazo para Abel Villanueva, el productor del programa. Gracias. Jaime Rivero, director artístico regional de Exa FM. A Kenia Roque, directora de MBS Radio Veracruz. Y Avi Castellanos en los controles y operación del programa. Soy Jorge Sosa, locutor y director artístico de Exa Veracruz. De verdad, gracias también por seguirme en redes, @VozJorgeSosa y claro, en @ExaVeracruz. Esto fue Rock en Exa, donde las emociones también hacen el famoso moshing. Nos escuchamos en el próximo episodio. Que tengas excelente sábado. Al ratito viene más música, de hecho viene Urbánica para los amantes del reggaetón a las 8 de la noche. Quédate aquí en el 93.3 y nos escuchamos el lunes en Los Extraterrestres. Hasta entonces, gracias totales y aloha. 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